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0: 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Son las 4. 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

0: 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Son las 7.
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0: 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Son las 8.
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0: 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Son las 11. 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

0: 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Son las 12.
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0: 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Son las 2.
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0: 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Son las 4.
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Son las 6. 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

0: 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Son las 8.
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0: 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Son las 9.
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0: 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Son las 10.
1: Hola, hola, fieles a nuestras costumbres, estamos arrancando un día más esa selección musical cargada de éxitos. Bienvenidos a Presentados. Sin duda alguna, nadie como la británica Tina Charles para cantarnos este I Love to Love.

Con esta canción entraron de lleno al mercado estadounidense, ya que contenía muchas ganas de vivir en coches y chicas. Cars and Girls son los Prefab Sprouts.

ABBA fue el primer grupo pop europeo en experimentar el éxito en países de habla inglesa fuera de Europa, principalmente en Australia, Nueva Zelanda, Sudáfrica y Canadá. Desde Estocolmo, Suecia, nos llegan en el recuerdo con este Jimmy Jimmy.

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0: El grupo Supergrupo surge en una época en la que varias bandas de rock progresivo británico como Yes o Emerson, Lake & Palmer se encuentran envueltas en rumores de separación. Ellos son Asia, Hit of the Moment.

Ella comenzó bailando entre las animadoras de Los Ángeles Lakers para pasar luego a hacerse un nombre en el mundo de la coreografía y encargarse de los bailes de los Jackson 5 o Mick Jagger. Es Paula Abdul. Esa es su estrella. La

La conocimos en los 80 con grandes éxitos como Es Lady Call Me. Es la italiana Svacna. Momento en tu radio para disfrutarla desde los 90. Eso sí, con este éxito, No Way Out, Only Words.

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2: Los años 80 fueron clave cuando se orientaron al mercado estadounidense bajo una línea en la cual la banda viviría su edad dorada con canciones de la talla de este It Is Love. Son los Whitesnake.

A finales de los 80 se hace famosa en diversos países europeos con la canción That's My Heart, y fue junto a la italiana Sabrina Salerno y la británica Samantha Fox una de las principales stars del momento. Momento retroactivo en el año 1987. Ella es Danuta Lato.

Son Balls, James y Walter, son Chic Naughty, desde Alemania, país originario donde fundaron la banda en el 88. Nos traen uno de sus mayores éxitos, es este I Can't Get Enough, exclusivamente para ti.

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3: Ha colaborado, entre otros, con Madonna, Laura Pausini, Michael Bolton, Paulina Rubio, para quien escribió la canción Border Girl, haciendo las veces de productor. 6 de julio del año 1989. En su segundo álbum, Repeat Offender, grabó el que posiblemente sea su tema más conocido, Right Here Watching. Hablamos del californiano Richard Marx.

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2: Comenzó su carrera musical a mediados de la década de los 50 como cantante performance con su esposo líder de la banda Los King of Rhyme. Y en solitario triunfó en los 80 con lo que fue la canción del año 1984. Ella es Tina Turner. ¿Qué tiene que ver el amor con eso?
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Del siguiente álbum destacamos que pronto se convirtió en doble disco de platino, siendo uno de los más importantes del rock and roll de los años 80. El LP incluía éxitos como We'll Be Together y este England in New York. Él es Sting.

Y es que cuando pienso que según qué cosas, así actúo. Es lo que debió pensar la hermana de Michael Jackson, Janet Jackson, a la hora de escribir esta canción. Cuando pienso que, When I Think of You, éxito del año 1986. Esto es para tus oídos, desde el recuerdo, en tu radio estación favorita.

Es el momento de escuchar el cover de la versión de Laura Branigan, Set Control. Eso sí, en la voz del italiano Raffaele Rifeoli, desde Florencia, y que te transportará a los 80. Escucha ahora el cover de Raff, este Set Control.

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0: esta es la banda sonora de la película del año 1985, Vision Quest. Es Madonna, Crazy for You.

A pesar del éxito de sus primeros sencillos en el Reino Unido, el grupo tuvo mayor popularidad en los Estados Unidos, donde se convirtieron en una de las tres bandas con mayores ventas de la industria musical entre los años 1972 y 1986. Atención, desde Inglaterra, Reino Unido, la banda Electric Light Orchestra.

Ellos son uno de los pocos grupos posteriores a la década de los 80 que crea synth pop con un estilo tradicional fuertemente influenciados por proyectos musicales como Yazoo, The Human League y The Best Mob. Ellos son los Elegant Machinery y este, Sub Brothers.

0: 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Son la...
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3: Viajeros, viajeras, ¿qué tal? Bienvenidos a bordo del Expreso de Medianoche. Soy José Paredes, su guía en este viaje que atraviesa la oscuridad y se adentra en los secretos más profundos del universo. En el capítulo de hoy tenemos pues un episodio de la escena del crimen con Noemí López. Vamos a analizar pues los pequeños fallos, descuidos y decisiones impulsivas que terminaron desenmascarando a algunos de los criminales más peligrosos y escurridizos. Una llamada inesperada, una coartada mal construida, pruebas olvidadas o un exceso de confianza fueron suficientes para cambiar el rumbo de investigaciones que parecían no tener salida. Porque a veces no es la policía quien encuentra al criminal, sino el propio criminal quien se delata a sí mismo. Tamara Sánchez también pues viene a hacernos una recomendación: mejores lugares para ir a medianoche. Bueno, si alguna vez viviste un momento inexplicable, una experiencia de miedo real, pues compártela con nosotros. Envíanos tu nota de audio al 600-088391, 600-088391. Dinos si deseas que mencionemos tu nombre o si prefieres mantener tu relato en el más absoluto anonimato, haznos saber. Por eso este viaje no es lo mismo sin ti. Por eso nos gusta escuchar tus historias, tus experiencias, pero sobre todo tu verdad. Estamos haciendo historias reales de miedo los miércoles, así que déjanos tu historia. Hoy va a ser un recorrido inquietante por casos reales donde un simple error terminó convirtiéndose en la clave definitiva para resolver el crimen. Tenemos un programa por delante interesante. Quédense con nosotros, de verdad. Suban a bordo, acomódense en sus asientos y afinen sus sentidos, porque hoy el Expreso de Medianoche no solo se limita a cruzar la penumbra, la desafiamos, la iluminamos y nos invita a mirar más allá. ¡Arrancamos motores!

0: noches. Tenemos a Noemí López con nosotros al otro lado en la escena del crimen. Buenas noches.
1: Hola, buenas noches, compañero. ¿Qué tal?
0: Pues ya tocaba en la escena del crimen y vamos pues con un tema que has seleccionado tú. Y no sé cómo has caído en eso, porque yo no hubiese caído. Así cayeron los errores que condenaron a estos criminales. Fíjate que hay cosas para hacer sobre criminales y tal, y tú caes en lo que mucha gente no cae, en los errores tontos que ayudaron a capturar a estos angelitos.
1: Exacto. Como siempre hay como muchos programas de crímenes y de cosas relacionadas con eso, pero pensando yo dije, no he visto en ningún sitio nada que hablen como de los errores que han cometido o cosas así como absurdas, entonces dije, pues bueno, tenemos un temita nuevo que traer, diferente a la escena del crimen más o menos, pero contando algo distinto.
0: Pues abrimos las vías de contacto a través de Área Lorca Radio 93.9, Tremenda FM 95.7, Región de Murcia. Tenemos también Onda Lerma en Burgos y hay Nueva Onda Junquera 99.3 en Guadalajara. Vías abiertas para que nos mandéis vuestros mensajes, que bueno, que según lo que vayas diciendo así dirán, ¿eh? Porque cuando llegan estas cosas todo el mundo sabe de todo, ¿eh?
1: Sí, hay cositas para responder.
0: Bueno, pues venga, pues cuando quiera, vamos con el primer criminal.
1: Vale, pues como ya hemos dicho, esta noche vamos a hablar de lo que a muchos os gusta, porque sé que os encantan los crímenes, pero así, ¿no? De esta vez de una manera un poquito más diferente, y así contamos los asesinos más fríos que cayeron por cosas que son muy tontas y muy absurdas. Entonces vamos a empezar. Imaginaos que vives en un edificio antiguo, ¿no? Es invierno, las ventanas están cerradas y tenéis la calefacción puesta a tope. De repente empiezas como a notar un olor como a fruta podrida, ¿no? Así como mezclada con amoníaco. Pero claro, no es una basura normal, sino es como un olor que se te pega a la ropa, que parece que como si lo pudieras masticar, ¿no? Entonces, ¿qué pensarías que es? ¿Y qué es lo primero que harías?
0: Bueno, pues lo primero es llamar a alguien, ¿no? A por si hay algo roto.
1: ¿Y qué pensarías que es?
0: Pues no sé, yo no sé la gente que suele hacer sus cañerías, pero vamos. Puede ser que en el fregadero haya caído algún tipo de comida, se haya quedado atascada o no lo sé. Por ahí iríamos la cosa.
1: Exacto, entonces eso es lo que pensaban los vecinos de Cranley Gardens también. Pero lo perturbador viene ahora. El olor no venía de los pasillos.
0: A ver.
1: Sí, no venía de los pasillos, sino que venía de dentro de las tuberías. O sea, cada vez que alguien tiraba de la cadena o abría el grifo, salía por el desagüe una ráfaga de ese aire como podrido, ¿no? Es como si el edificio estuviera intentando vomitar algo que no debería estar ahí. En el último piso vivía Dennis Nielsen, que durante años, él, para no dejar ninguna pista de sus barbaridades, a sus víctimas las cortaba. Pero claro, él pensó que era buena idea deshacerse de cuerpos enteros por el desagüe. Así que empezó a usar el baño, ¿no?, como si fuera una trituradora de basura. O sea, ¿tú te imaginas la cantidad de grasa y restos que hay que tirar para colapsar una tubería y sobre todo la principal de un edificio de 3 pisos.
0: Madre mía, pero eso, esto es real.
1: Sí, madre real mía. Como la vida misma.
0: Pero eso,
1: o sea, imagínate la cantidad de grasa y de cosas para colapsar. O sea, es como cuando tiras aceite usado por el fregadero.
0: Sí, sí, sí,
1: y
0: claro. De cera. Sí.
1: Pero claro, aquí el tapón eran trocitos de nudillos y tejido humano. O sea, el sistema de drenaje, claro, dijo, hasta aquí.
0: Pues imagínate el fontanero, sí, el especialista que fue para allá a ver si encontrarse con ese escabechina. Tiene que ser.
1: Claro, debes quedarte impactado. Porque claramente no te esperas encontrar ciertas cosas allí. Entonces, claro, todo el drenaje colapsó y todos los excrementos, literalmente, empezaron a flotar hacia arriba. Entonces, durante noches enteras, se sentaba en su baño a diseccionar los cuerpos. Pero él no era un cirujano, sino que era un chapucero. O sea, él tiraba trozos tan grandes que la grasa humana empezó a endurecerse en las tuberías. Incluso quemaba restos en el jardín común, y cuando los vecinos se quejaban del humo negro, él decía que se estaba haciendo una barbacoa de carne en mal estado. Y lo más fuerte es que encima le creían.
0: Madre.
1: Pero claro, un día los vecinos del piso de abajo empezaron a notar ya algo raro. El agua, por ejemplo, no bajaba, había un olor insoportable. Claro, llega Mike, el fontanero, baja al patio, abre una pesada tapa de hierro y mete una varilla, ¿no?, para ver qué es. En ese momento nota como algo blando, como si fuera una esponja. Cuando saca la varilla, sale algo enganchado, como blanquecino, como del tamaño de una mano más o menos. Claro, él al principio se piensa que es grasa de la cocina, como debería ser.
0: Sí, ¿no? Sí, claro, es algo de...
1: Qué va. Pero cuando, claro, él limpia la manguera, ve que tiene como una estructura, ¿no?, como ósea, y claro, ahí en ese momento ya ve los nudillos y la piel. O sea, tú te imaginas la cara de ese trabajador en ese momento.
0: Madre mía. Madre mía, qué desagradable, o sea... Esto, están entrando mensajes ya, ¿eh? Están entrando mensajes ya, que lo sepas, ¿eh? Porque desde luego, esto es asqueroso.
1: Ahora comentaremos, a ver. Sí.
0: Qué barbaridad.
1: Después de esto, aquí viene lo más tenso. O sea, mientras que el fontanero estaba mirando eso, nota que hay alguien detrás, ¿no? Esa sensación de que hay alguien ahí a tus espaldas. ¿Y quién era? Nielsen. Que él bajaba las escaleras, pero con una sangre fría. ¿Y sabes qué le dijo? Vaya, parece que alguien ha tirado carne de pollo por el baño, ¿verdad? O sea, el chico todavía tenía la poca vergüenza de quejarse de sus vecinos, ¿no? Claro, el fontanero finge que le cree para escapar de allí, ¿no?, porque ya vio todo, y vuelve con la policía. O sea, cuando Nielsen llega del trabajo, que era funcionario, ve a los agentes y ahí él ya sabe que su juego había terminado, ¿no? Resulta que las tuberías estaban tan atascadas y los restos, claro, llegaban directamente hasta la puerta de su casa.
0: Claro.
1: O sea, es que mira qué estupidez.
0: ¿Y qué le pasó?
1: Pero lo más loco no es que lo atraparon. O sea, es lo que pasó en el coche patrulla. O sea, un policía le pregunta, ¿de qué estamos hablando? ¿De un cuerpo o de dos? Y Nielsen, con una calma que te hiela la sangre, le dice... No, de 15 a 16. O sea, lo dijo como si fuera alguien que confiesa que tiene muchas multas de tráfico sin pagar, ¿sabes?
0: Madre mía. Bueno, por lo menos lo dijo.
1: Entonces, claro. Sí, claro. A ver, mucha gente, por ejemplo, se pregunta cómo un hombre solo, ¿no?, como él, en una casa pequeñita, cómo podía descuartizar a tanta gente sin que los vecinos escucharan ningún ruido raro, de herramientas eléctricas o de alguien defendiéndose, por ejemplo. Claro, el secreto aquí es que él era un profesional y pasó 11 años en el ejército británico y, claro, allí se especializó en carnicero. Todos los días durante esos años él tenía que separar la piel del hueso de cerdos, de carne de res, de corderos, y entonces él sabía perfectamente dónde estaban las articulaciones y cómo hacerlo rápido y sin hacer ruido. Pero hay algo más. Después del ejército, él entró en la policía metropolitana y ahí... fue su entrenamiento policial. Él visitaba morgues y presenciaba autopsias. Entonces, imagina la combinación, la técnica de un carnicero y el conocimiento de un policía.
0: Madre mía. Pues y al final es como el destripador, ya que el destripador.
1: Exacto, es más o menos igual, pero como más tonto.
0: Sí. Bueno, pues, desde luego, qué cosas, ¿eh? ¿Quién lo iba a decir? Por una tontería, al final lo... Bueno, una tontería no, tampoco iban a pensar que eso iba a suceder así, de esa manera, pero...
1: No, claro, pero fue... o sea, tú piensas cosas normales.
0: Uh-huh. Pues están entrando mensajes, ¿quieres que leamos alguno?
1: Sí, claro.
0: Pues mira, tenemos aquí el primero, dice... Esto es Alex, dice, buenas noches. ¿Cómo puede alguien pensar que tirar restos humanos por el váter no iba a acabar atascando las tuberías? El primer mensaje.
1: Pues como hemos... que es alguien que pues como la mayoría de estos que mentalmente no están bien, igual se pensaría que todo terminaría en alguna trituradora o que se desharían por lo que sea y pues pensó que no pasaría nada.
0: Vaya, vaya. Bueno, pues seguimos porque tenemos de Tremenda FM. Dice, el fontanero sospechó desde el primer momento, encontró algo tan raro que avisó directamente a la policía. Bueno, esto se ve que no... Yo creo que conforme ha ido hablando, él ha ido escribiendo, pero yo creo que se ha contestado.
1: No, a ver, al primero, claro, él veía el olor, sí que veía como algo raro, pero tampoco piensas que va a ser eso, ¿no? Entonces dices, bueno, pues voy a ver qué es, que igual, no sé, pueden ser mil cosas. Y claro, cuando ya saca la varilla, que entonces ahí ya ve como los restos humanos o tejido, ahí dice, oye, esto ni es de animal, ni es, por así decirlo, un pollo que han tirado por ahí ni nada, entonces ya se ve que es humano. Entonces ahí es cuando él, pues como que le sigue un poquito el juego, ¿no?, al asesino, y se va, y es cuando trae la policía y es cuando lo pillan.
0: Aquí nos dicen desde Área Lorca Radio, dice, ¿se sabe cuánto tiempo lleva descuartizando víctimas antes de que lo pillaran por una avería?
1: Pues no, la verdad que el tiempo no se sabe, pero a ver, tampoco creo que lleve poco, porque aunque tires trozos grandes, son varios pisos. Entonces, no es como necesitas tirar mucha carne. Sí, un cuerpo humano tiene mucha carne, pero como necesitas varias personas, ¿no? Entonces, no creo yo que llevara poquito tiempo, porque ya ven el... cuando ellos descubren el olor, tú imagínate el tiempo que habrá pasado hasta que todo eso llegue a podrirse, o toda la carne de toda esa gente. Entonces yo pienso que sí que llevaría bastante tiempo.
0: Bueno, pues vamos a dejarlo ahí, vamos a continuar porque si no, no acabamos. Así que Noemi, venga, vamos, continúa con la siguiente, Angelito, que vamos a por ellos.
1: Hay mucha gente que se guarda, por ejemplo, los recibos de compra del banco, ¿no?, en la cartera hasta que en el monedero no cabe más. Pues el protagonista de hoy, Juan Corona, llevó esa costumbre, pero a un nivel, el nivel más oscuro posible, ¿no? Él era un contratista de California en los años 70 y él era un hombre respetado, pero él tenía un secreto en los campos de fruta donde trabajaba. Un día, un ranchero encontró como un hoyo, un hueco, ¿no?, en su propiedad. Él pensó que era como para la basura, como cuando hacen quemas y cosas así. Pero cuando la policía empezó a excavar, pues bueno, ya te imaginas, encontraron a la primera víctima. Pero lo que no sabían es que eso era solo el principio de una fila de tumbas que estaba en medio de los huertos. Aquí viene lo bueno. Juan Corona era un asesino súper eficaz y no dejaba ningún testigo y prácticamente ningún rastro. Pero cometió un error de oficinista, por así decirlo, ¿no? La policía estaba sudando ya de tanto excavar y de repente en medio de todo ese barro encuentran algo como de color blanco que resaltaba un poquito. Claro, eso no pegaba nada con el paisaje ni la tierra. ¿Qué era? Era un papel todo arrugado y manchado con el nombre y la firma de Juan Corona, de él mismo. O sea, imagina que vas a tirar la basura y sin querer se te cae el recibo del banco dentro de la bolsa. Pues a él se le cayeron los recibos dentro de las tumbas.
0: Uy, virgen del amor hermoso.
1: O sea, es que ni hecho aposta, ¿eh? O sea, literalmente le dejó a la policía su tarjeta de visita en la escena del crimen. O sea, cuando la policía vio el nombre, fueron directos a su casa, claramente. Y si los recibos en la tumba os parecen poco, lo que tenía en casa ya era de locos. Él tenía un libro de contabilidad verde, donde allí anotaba el nombre de sus trabajadores, pero entre las páginas había una lista, como para disimular, de 34 nombres con fechas. Claro, 7 de esos nombres coincidían exactamente con los cuerpos recuperados. También tenía como una agenda de trabajo donde estaban apuntados los nombres de todas sus víctimas con las fechas y tenía una cruz al lado. O sea, todas las víctimas menos una tenían cortes en forma de cruz en la parte de atrás de la cabeza. Él utilizaba un machete de unos 45 centímetros, si mal no recuerdo, y un cuchillo de carnicero. Él los enterraba en los huertos de melocotones, siempre en fosas poco profundas, y curiosamente muchos estaban con los brazos cruzados sobre el pecho o en la cabeza y con los pantalones bajados. O sea, todo esto era su doble vida, porque Juan era un padre de familia que tenía esposa y tenía 4 hijas. O sea, era una persona que iba a misa, era muy respetado en la comunidad como contratista. Entonces, mientras la policía desenterraba cuerpos en los ranchos, él seguía trabajando con total normalidad en el rancho que había al lado. O sea, él mataba a sus trabajadores y seguía contratando a nuevos para cubrir las bajas, entre comillas, sin que nadie sospechara nada. Entonces él acabó condenado a 25 cadenas perpetuas consecutivas. Lo más irónico es que hasta el día en que murió, en 2019, él seguía diciendo que él era un ciudadano ejemplar.
0: ¡Oh, qué bien, oye! ¡Qué bien! Un ciudadano ejemplar. Desde luego, te voy a decir una cosa. Hoy en día, las apariencias se engañan, ¿eh?
1: Sí, la verdad que no te puedes fiar de nadie.
0: Hablando, hablando de crímenes, ¿has visto el de Figueres? El hombre ese que apuñala a su pareja, tranquilamente se lava los brazos, que estaba el tío ensangrentado. Se lava los brazos tranquilamente.
1: Sí.
0: Eso no es estar, eso no es estar viendo la cabeza, ¿eh? Pero,
1: pues no, porque no es que solo ha hecho eso, sino que a otras muchas mujeres que estaban con él, por ejemplo, las salía con ellas y, por ejemplo, a los 3-4 meses más o menos, se las llevaba a su casa, las secuestraba unos cuantos días, las dejaba desnudas y mientras las iba cuchillando. Entonces, una de ellas, por ejemplo, se salvó porque salió por la ventana, imagínate, desnuda y acuchillada. Y otra ha salido en televisión también contando a una ex de él. Él tenía, se saltó las órdenes de alejamiento 375 veces. Y la policía, ¿sabes lo que le dijo? Que se tenía que ir porque ella tenía una niña pequeña también y también la secuestró. La policía lo único que le dijo, no, es que si no te marchas del pueblo terminarás muerta tú y tu hija. Me estás vacilando, en serio.
0: O sea, eso es...
1: ¿Te crees que eso es lo que le puedes, esa es la ayuda que le puedes dar
0: no,
1: a una mujer que la han secuestrado, que la han intentado acuchillar, que la han intentado matar, que el tío tenía más de no sé cuántas cientas órdenes de alejamiento, entró en prisión, lo saltaron enseguida? Y entonces es cuando ahora le he hecho esto a esta persona.
0: Desde luego no sabes quién puede ser un criminal. Puede ser tu vecino y no lo sabes. Es que esto es tremendo. Tremendo. Bueno, tenemos mensajes, ¿no? Tenemos mensajes de este ángel, ¿no? De este angelito, este ser de luz, que dice lo del rancho me parece increíble. ¿Nadie había revisado antes esa zona donde enterraba los cuerpos?
1: Revisado, no. O sea, como él hacía huecos, ellos pensaban que era pues para tirar basura, escombros, o mucha gente, por ejemplo, en los campos, hace un hueco y tira todos los palos, las maderas y todo ahí, y entonces hacen una quema X días a la semana. Y entonces lo veían como normal, porque al final en un campo pues vas haciendo hoyos y vas gastándolo para cosas. Entonces pues, nadie sospechó nada.
0: Bueno, y este mensaje nos lo deja Lucía de Tremenda FM. Dice, ¿cómo acabaron los recibos encima de los cuerpos? ¿Fue un descuido suyo o algo provocado por el tiempo?
1: No, fue un descuido suyo. O sea, él tenía los recibos en el bolsillo de la camisa, por ejemplo, o en el pantalón. Y cuando estaba de... O sea, cuando había hecho ya el hoyo y iba a poner el cadáver, en ese momento él, sin darse cuenta, se le cayó el recibo y puso el cadáver. Entonces, se le quedó ahí, pues eso, un descuido tonto.
0: Y bueno, ya nos vamos a ir a Burgos, a Lerma, que dice, Jacinto dice, ¿la policía ya sospechaba de él antes de encontrar esos recibos o fue la pista definitiva?
1: A ver, la gente sospechaba un poco... O sea, no sospechaba, sino que veía algo raro, ¿no? De que como que los trabajadores iban como desapareciendo. Pero claro, si ponen la excusa de no aguanta el trabajo o no le interesan las condiciones o lo que sea, no lo veían así. Pero ya cuando revisaron un poco la zona, sí que vieron como que había como muchos hoyos tapados o como mucha arena removida y demás. Y ahí es cuando descubrieron las cosas y en uno de ellos pues estaba al principio... O sea, en el primer cadáver estaba el recibo. Y ahí ya vieron todos los huecos, así como la arena meneada, y ahí dijeron, esto ya no es normal. Y ahí encontraron pues más cadáveres.
0: Pues para que veas, hicimos una vez un programa, no me acuerdo quién fue el que lo hizo, y se tituló Usted puede ser el asesino, como en aquella época, en los años 70, el programa ese de televisión. Pues aquí igual, usted puede ser el asesino, y es cierto, cualquier persona puede ser un asesino y no lo sabe. Así que cuidado cuando vayas por la calle o en tu vecindario, no se sabe. No, vamos a continuar. Pero sí. ¿Qué te parece?
1: Sí, ahora quiero que me digáis una cosa. Después de todo lo que hemos hablado, de por ejemplo de este caso, ¿vosotros creéis o tú crees, por ejemplo, que Juan Corona era como un genio malvado que tuvo un mal día, o que simplemente era alguien tan arrogante que pensaba que la policía era demasiado tonta como para mirar debajo de un cadáver?
0: Efectivamente, me quedo con eso. Me quedo con eso, sí.
1: Sí. Yo también pienso
0: igual. Ese patrón es el que más se asimila a él.
1: Sí.
0: Sin duda. Bueno, venga, pues vamos a continuar por este escena del crimen, que desde luego está dando de qué hablar, ¿eh?
1: Sí, eso espero. Que la gente comente y que nos digan preguntitas o cosas.
0: De todos modos.
1: Pues vamos ahora.
0: Sí, de todos modos, el que esté dejando el mensaje, ¡ay, no me ha leído el mensaje! ¡Ay, no sé qué! No pasa nada. 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No ha llegado a tiempo en Onda Lerma, en Onda Nueva Junquera, en Tremenda FM, en Lorca Radio, no pasa nada. 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Noé, ahora sí, tírale.
1: Vale, pues después de todo, ahora vamos a hablar de alguien que planeó el crimen perfecto, o eso pensaba él.
0: Eso pensaba él.
1: En un pueblecito de Inglaterra, en Soham, dos niñas de 10 años desaparecieron. Y todo el país se volcó tanto y se puso en búsqueda. Ahí es donde aparece Ian Huntley, que él era el conserje del colegio. Él salía en la tele, ayudaba en todas las búsquedas, ponía cara de pena. Es que de verdad. Vaya. Incluso dio entrevistas, sí, diciendo que él fue el último que las vio, y lo decía en pasado. Él decía que eran populares o que parecían muy felices. Después se acercó a una periodista y le preguntó si la policía ya había encontrado alguna ropa o si ya habían sacado huellas del colegio y cosas así. Para mí eso es sospechoso, ¿no? Porque de normal una persona que es inocente no suele preguntar por esas cosas, y menos por pruebas forenses, ¿no? Digo yo.
0: ¡Qué barbaridad!
1: Entonces,
0: No.
1: O sea, es que ya te estás dando... Sí. Como que te delata poco, ¿verdad? Uh-huh. Entonces, claro, él pensaba que él tenía plan perfecto. ¿Qué hizo? Cogió su coche, que era un Ford Fiesta viejo, pero lo que él no sabía era que ese coche acababa de pasar por el taller y allí habían instalado como un sistema de gestión de datos. Porque hoy en día los coches tienen como la caja negra de los aviones, y no sabía que su coche estaba guardando un historial de hasta cuántas veces abrió la puerta el conductor. O sea, estaba todo milimétricamente contado. Él se llevó los cuerpos a un bosque a unos 20 kilómetros más o menos, y estaba súper convencido de que, al ser una zona rural, nada podría vincular que él estuvo allí. Pero la policía sospechó, ya que sus versiones no, cua-

0: ¿no? Como sangre, por ejemplo. Entonces, al no tener pruebas, confiscaron su coche, porque unos días después de la desaparición de las niñas, una vecina lo vio con su novia Maxine y estaba como pálido y temblando mientras miraba como fijamente dentro del maletero, y ella estaba llorando con la cabeza agachada. Cuando se dan cuenta de que la vecina los estaba mirando, dio un portazo fuerte y se fue. Los policías pillaron la coartada falsa de que estaban en casa de su madre, porque aunque no tuviera el GPS encendido en la pantalla, en el coche, se conectaba automáticamente a las torres de telefonía que sirven para actualizar la hora y el estado del motor. Los peritos informáticos buscaron el módulo telemático, que es la caja negra que he comentado antes. Entonces, al registrar el coche a fondo, allí encontraron polen y semillas de una planta muy, muy específica que solo crecía en la zona donde luego aparecieron las niñas fallecidas 13 días después. Ya fallecieron por asfixia. El coche detectó también que a las 3 de la madrugada había peso en el asiento del copiloto y que se abrió la puerta derecha, aunque él decía que estaba solo y durmiendo. Vamos, es que no le dio la cabeza para más. Y sabes que es lo más absurdo de todo, que encima intentó cambiar las cuatro ruedas del coche justo después de cometer el crimen. Entonces, así él pensaba que no iba a dejar huellas de los neumáticos marcados en el barro, por ejemplo. Pero claro, el ordenador del coche registró todo el kilometraje exacto del cambio y la ubicación donde ocurrió ese derrape en el barro antes de eso. Cuando le enseñaron los registros del coche en el juicio, se quedó blanco. O sea, se le quedó la misma cara de tonto, como cuando juras que no has tocado el chocolate y tienes toda la cara manchada de nocilla, pues igual. Entonces, claro, y ahí ya no pude decir que no conocía ese bosque, ¿no? Porque su propio coche, o sea, le había hecho como un seguimiento paso a paso, o sea, mejor que el de un pedido de Amazon. Sí. Entonces, pasó de ser el vecino que estaba ayudando a la policía y a los medios y todo, a ser el hombre más odiado de Inglaterra por un simple chip. O sea, Ian Huntley había cumplido más de 20 años de cadena perpetua, pero falleció justo el 7 de marzo de este año, en 2026, en la prisión de alta seguridad de Franklin, por otro recluso que lo atacó con un arma casera. O sea, imagínate, tu propio coche puede delatarte nada más arrancas el motor. Así que al final Huntley no cayó por un policía listo, por ejemplo, sino por un coche que no sabe ni puede mentir, ¿no? Claro. Pero bueno, ¿qué pensáis? ¿Que los criminales de hoy en día son más tontos? ¿O es que vivimos en un mundo donde es difícil o imposible esconderse?
1: Eso más bien, es difícil esconderse. Toda esta historia, tenemos mensajes, ¿eh? Pero hay una historia muy similar a esto. Madre mía, perdón. Que le sucedió a un amigo mío. Él puso, junto con su mujer, puso una cámara en el coche porque había un vecino que parece ser que todas las noches le rayaba el coche. Bueno, pues la cámara se quedó grabando. Mi amigo pues se olvidó de que esa cámara estaba allí y bueno, pues en el coche entró una amiga suya. Me río, pero es que de ser de bueno, y resulta que hubo una infidelidad y la mujer lo pilló por la cámara que la puso él, que no fue una cosa, se le olvidó, claro, por completo. Sí, se le olvidó por completo que tenía la cámara grabando y ahí tenía la prueba del delito y no se dio cuenta que estaba. ¿Cómo es posible? O sea, es que si pones tú la cámara, ¿cómo es posible que te olvides de que tienes una cámara instalada? Joder, pues se le olvidó. Le costó el matrimonio.
0: Sí. Qué barbaridad.
1: Bueno, vamos a leer.
0: Pues estamos hablando. Errores absurdos y
1: es verdad. Tontos.
0: Vale, pues para cerrar la noche.
1: Pero espera. Llegamos. No cierres noche todavía, que tengo mensajes, ¿eh?
0: Vale.
1: Este de Lorca, que dice sobre el caso de las niñas, ¿qué era exactamente esa especie de caja negra del coche? Bueno, lo hemos dicho. ¿Qué era la caja negra?
0: Claro, la caja negra es eso, es como la caja negra de los aviones, por ejemplo. Entonces ahí ellos cogen todo como el GPS, ¿no? Como que está conectado a las torres que hay de telefonía y entonces ahí sí. Actualizan la hora, el estado del motor, todo se queda registrado ahí.
1: Hay otro mensaje que

0: como de asombro que dice: ¿la tecnología del vehículo registró movimientos u ubicaciones que lo incriminaron? Pues sí.
1: Sí, exactamente, sí.
0: Así fue.
1: Incluso detectó eso, que tú te sientas en el al lado del copiloto y eso detecta también las veces que te has sentado, cuántas veces has abierto la puerta. O sea, es que registra todo.
0: Felipe de Guadalajara nos dice: ¿cómo reaccionó la policía cuando descubrieron que el coche prácticamente había guardado todas las pruebas del crimen?
1: Pues se quedaron, a ver, para ellos bien, porque ahí tenían todos los registros y entonces eso lo pudieron enseñar en el juicio y habían bastantes pruebas. Al que se le quedó fue la cara de tonto, fue a él. Ahora es así, ¿no?
0: Lógico, lógico. Bueno, venga, vamos a continuar, que el tiempo es oro.
1: A ver, pues ahora sí, para cerrar la noche ya llegamos al cuarto y último error de nuestra lista. Entonces, en Francia, en plena Primera Guerra Mundial, claro, las calles de París estaban llenas de mujeres y hombres angustiados, ¿no? Pero ahí había miles de viudas recientes o esposas que estaban desesperadas, ¿no? Porque ya llevaban meses sin saber si sus maridos seguían vivos en el frente o si iban a volver. Entonces, en medio de este drama aparece nuestro protagonista de hoy, Henry Desiré Landru. Claro, si te cruzaras con él por la calle, o sea, no te daría ninguna mala espina. Él era un tipo de mediana edad, así sin pelo, con mucha barba, educado. O sea, su negocio era poner anuncios en los periódicos de que buscaba esposa. Él se presentaba como un hombre muy serio, de buena posición, ¿no? Que buscaba, pues, con mucha gente, rehacer su vida. Claro, las mujeres estaban muy vulnerables y buscaban un refugio en mitad de toda la guerra. ¿Y qué pasaba? Pues que caían en la trampa. Landru las enamoraba, pero con muchísima paciencia. O sea, como no tenía prisa. Les enviaba flores, las invitaba a cenar, les enviaba cartas de amor. Y así, poco a poco, se iba ganando su confianza absoluta hasta que lograba lo que de verdad a él le importaba, que era que le firmaran poderes notariales de notaría para gestionar sus cuentas bancarias, sus bienes y sus muebles. Una vez que tenía los papeles firmados, las invitaba a pasar un fin de semana como romántico a una villa preciosa y aislada que había alquilado en Gambais, que es un pueblecito muy tranquilo a las afueras de París. Entonces las mujeres se subían al tren ilusionadas y nunca más se volvía a saber de ellas, por desgracia. Él las asesinaba en la casa, desmembraba los cuerpos y luego los quemaba en un tipo de estufa de carbón que tenía en la cocina. O sea, es un plan criminal terroríficamente perfecto, o bueno, casi perfecto, porque él, o sea, Landru tenía una doble vida también. O sea, tenía una esposa oficial y tenía 4 hijos, pero los mantenía con el dinero de sus víctimas. Entonces, él necesitaba llevar un control estricto de sus finanzas, claro, para que el negocio, entre comillas, no se le fuera de las manos. Él era un contable psicópata. O sea, él lo anotaba absolutamente todo en una pequeñita libreta negra que llevaba siempre encima. O sea, la policía por fin empezó a sospechar de él porque las familias de 2 de las desaparecidas se cansaron de no saber nada y empezaron a investigar por su propia cuenta. Al final entraron a registrar la casa de Landru y ahí es donde encuentran la famosa libreta. Cuando los inspectores la abren, claro, ellos esperaban otra cosa, ¿no? Y lo que ven les dejó la sangre helada. Ahí encontraron un registro financiero de cada uno de todos los asesinatos, pero el detalle más ridículo, el error más tonto y tacaño que cometió este hombre, se quedó registrado en la sección de gastos de transporte. A ver, veréis. Landru llevaba a sus futuras víctimas a la villa, ¿no?, en tren desde París. Y en la libreta, el día que viajaba con una mujer, anotaba con céntimos de franco de precisión. O sea, un billete de ida y otro de vuelta. O sea, es una locura si lo pensáis. Él estaba robando fortunas, se estaba quedando con los ahorros de toda la vida de estas mujeres, pero encima le dolía el bolsillo, ¿no?, gastar un poquito de más en un billete de vuelta para alguien que sabía que iba a terminar en una estufa esa misma noche. O sea, su propia tacañería lo delató. En el juicio intentó ir de sobrado. Se decía con ironía que no había cuerpos, porque claro, solo encontraron algunos dientes y algunos fragmentos de hueso entre las cenizas. Claro, decía que si no había cuerpos no había delito. Él decía que él solo les gestionaba el dinero y que ellas habían mudado al extranjero. Pero está claro que el jurado no necesitó los cuerpos de las 300 mujeres. La frialdad de su libreta y el detalle del billete de solo ida lo mandaron directo a la guillotina en 1922.
0: Para que veas, ¿eh? Para que veas. Esto lo dice todo.
1: Así es.
0: Noemi, tú, cuando sí. lees, esta es la pregunta que te hago yo, cuando lees todas estas estos crímenes, ¿tú cómo los recibes? ¿Cómo lo sientes?
1: No sabría ni explicarlo. Es como una rabia inmensa. Pero es que la palabra rabia se queda corto. O sea, me río porque no encuentro más palabras de ¿sabes? No sé cómo explicar esa sensación de pena, de rabia, de impotencia. Entonces lo recibo así cada vez que leo o escucho cosas de este tipo.
0: No, nos están entrando un aluvión de mensajes ahora mismo, no te puedes ni imaginar. Si quieres,
1: sí.
0: Te voy diciendo.
1: Claro, sí.
0: Mira, dice, este último caso da mucho miedo. ¿Cómo logró engañar a tantas mujeres con simples carteles?
1: Pues por eso mismo, porque como estaban vulnerables por el tema de la guerra y ese momento, es como que se cogían a un clavo ardiendo, ¿no? Uh-huh. Entonces veían que era un hombre bueno, que claro, no se había ido al frente ni a ningún sitio, que tenía como dinero, tenía un refugio y las mujeres lo que querían era eso, ¿no? Tener como un sitio seguro o alguien que las protegiera. Entonces lo veían tan educado, tan elegante, tan buena posición, según él hacía entender, y cayeron.
0: Seguimos porque tenemos más mensajes que dice, la libreta que encontraron tenía nombres de víctimas o apuntaba detalles de los asesinatos.
1: A ver, en verdad, o sea, nombres y eso sí que tenía. Apuntaba los nombres de las víctimas, de cada una de ellas y todo. Y también apuntaba, por ejemplo, todas las finanzas, ¿no? Entonces, o sea, por ejemplo, María, pues tiene un millón. Tiene esto y tiene esto y todo, o sea, es que lo apuntaba, lo tenía todo calculado al milímetro. O sea, apuntaba cada detalle, no es que apuntara directamente cómo las mataba, porque claro, luego se vio que estaban todas quemadas y no hacía falta apuntar porque al final acababa con ellas de la misma manera, entonces no había necesidad de apuntarlo.
0: Aquí dice,
1: pero todo lo
0: demás. Otro dice, es un apunte que dice, fue esa obsesión por apuntarlo todo lo que terminó condenándolo al fin y al cabo. ¿Cuál de estos casos, exacto, mira lo que dice, atenta a lo que dice Marina, ¿eh? ¿Cuál de estos casos parece más absurdo en cuanto a la forma que atraparon al asesino? Yo creo que el de las tuberías.
1: A ver, sí, yo te voy a decir lo mismo. Digo, para mí el de las tuberías es algo muy tonto. Sí, o sea, me río por lo absurdo que parece, la verdad, ¿sabes? No me río por los crímenes ni nada de eso, ya sabéis que no me gusta eso, pero es que es algo tan tonto el cómo no vas a pensar que si se atasca comida normal, cómo no se va a atascar cosas tan, tan grandes, trozos de carne humana, de huesos, es que es de lógica.
0: Pues sí, mira, tenemos un mensaje desde Anda Onda Lerma, desde Burgos. Nacho dice, ¿creéis que muchos criminales terminan cayendo más por errores tontos que por trabajo policial? ¿Que por el trabajo policial? Hombre, yo creo que caen más. La policía no hay que quitarle el mérito, a ver, hay una investigación detrás.
1: No, claro que no.
0: Sí. Pero casi todo es por un error, ¿verdad?
1: Claro, por eso. O sea, está claro que la policía hace su trabajo y hay mucha investigación y mucho esfuerzo detrás. Pero la mayoría de veces es porque, por cosas tontas como estas, o porque claro, le ha caído algo, porque ha dejado una huella, porque te ha visto alguien, porque te han escuchado, porque te han visto antes estar cerca de la escena, antes de hacer nada, porque tenéis algún vínculo directo. O sea, hay muchas cosas ahí detrás también. Entonces, para mí, yo creo que así, que es más por muchas coincidencias, porque piensa cuánta gente, o sea, cuántos asesinos se han escapado y se siguen escapando y no los encuentran nunca y no saben quién ha sido. Claro. Por eso tenemos la otra sección de crímenes sin resolver a veces, porque
0: ¿qué, no? ¿Crímenes sin resolver?
1: Exacto, porque no podía hacer nada. Uh-huh. Ahí no ha habido error, ahí ha estado todo calculado, el tiempo, y algunos que se pasan incluso meses y años calculando los minutos exactos que tarda, por ejemplo, en ir a casa o de salir del trabajo o ir a la compra o si tu pareja se va a algún lado. Entonces, hay veces pues que son un poquito más y no los pillan.
0: Tenemos un mensaje que entra y dice: vivo en Murcia, pero soy de Figueres, me llamo Pérez, y referente a lo que habéis tratado del asesino de Figueres, me da repulsa más que pensar que un ciudadano de allí ha podido hacer algo así. Bueno, ¿qué vamos a hacer? Es que creo, y lo hemos dicho antes, ¿verdad, Noé? Cualquiera puede ser un asesino. Cualquiera.
1: Cualquiera. Cualquiera. Mira, ayer estaba viendo podcast de crímenes también, porque veo muchos, o sea, porque me gusta. Y había uno que había matado a su esposa, o sea, tenía un hijo pequeñito incluso, ¿eh? Y era como que le estaba tirando la culpa a ella indirectamente con muchas cosas. Es que ella también, es que él, me falta el respeto, también, es que ella hacía no sé qué, o es que cómo se le ocurrió de otro caso, cómo se le ocurrió a ella irse sin fregar los platos, o sea, en hacer tal. El otro decía que no podía, porque ella le decía, ¿no?, lo típico que decimos todos de yo soy tuya, cariño, o yo soy tuyo, ¿no? Como algo normal, no te lo coges de forma tan literal. Pues ese chico sí lo cogió de forma literal. Entonces desde ella me repetía tanto que era mía, que al final se te va metiendo en la cabeza. Dice, yo era una persona muy bien, muy buena, que era incapaz ni de levantarle la voz a una mujer, siempre la cuidaba, me he criado entre mujeres. Y dice, al final se le iba metiendo poco a poco, dice, y me obsesioné así de una manera enfermiza, que mientras se bañaba, pues terminó con ella también.
0: O sea, pues seguimos porque tenemos, que lo iban a dejar. Tenemos un mensaje que va para ti nada más. ¿Cuál de los cuatro casos te ha impactado más personalmente?
1: A mí personalmente. A ver, la verdad que todos impresionan un montón. Pero es que el del váter es que a mí me ha dejado. Sí. Claro. O sea, de tirar cosas por ahí. A mí me impacta mucho más que nada porque ya no es por el tema de que lo hayas tirado por el váter y demás, sino de que te tomes, tu tiempo. Sentado en el váter, trayendo, ¿no?, ahí a las víctimas, matándolas, y empiezas a descuartizarlas poquito a poco, a cada una, y mientras las cortas vas tirándolo por ahí, y hacer ver a la gente cosas, y no sé, es un... todos son malos, ¿eh? Todos me impresionan, pero sí, no sé, para mí creo que ese es un poquito más fuerte, por eso.
0: Estos asesinos parecían haberlo calculado todo, pero terminaron cayendo por los detalles más absurdos: unas tuberías atascadas, unos recibos olvidados, la tecnología de un coche, una libreta llena de apuntes que jamás debió existir, porque muchas veces no son los grandes errores los que atrapan a un criminal, a veces también son las pequeñas tonterías que acaban destapándolo todo. Noé, muchas gracias por acompañarnos una noche más. Y bueno, gracias a toda la gente que nos están dejando sus preguntas. Nosotros vamos a seguir contestando en ivox.com.
1: Así es, entonces como ya sabéis, como siempre, os leemos en los comentarios y nada, siempre daros las gracias a todos por acompañarnos, pues, una noche criminal más.
0: Ahí está, nos escuchamos, amiga.
1: Claro que sí, nos vemos pronto.
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0: Bueno, pues nos vamos a trasladar hacia Alicante, donde está Tamara Sánchez, que tenemos mejores lugares para ir a medianoche. Cuéntanos, buenas noches.
1: Buenas noches, ¿qué tal? Encantada de estar aquí de nuevo. Pues sí, al final, los lugares que siempre comentamos en el programa para visitar, siempre nos dan como esas ganas de ir a visitaros, pero por otra parte, nos da como cierto temor, ¿no? De pensar, oye, ¿y si realmente pasa algo, no? ¿Y si no es solo la leyenda o lo que se cuenta, no? Que realmente podamos experimentar ciertos fenómenos extraños, ¿no? Uh-huh. Y hoy quería hablarte de cementerios, sobre todo de uno de ellos, que para mí es uno de los más encantados del mundo, ¿no? Y quizás nos invita un poco a reflexionar lo que hablamos hace ya en el último programa, y comentamos brevemente, ¿no? Cómo los cementerios, aparentemente tenemos una imagen de que son lugares apacibles, tranquilos, de descanso eterno, ¿no? De paz. Y así es como debe de ser o debería ser, ¿no? Pero en algunas ocasiones, no es para menos, a algunas personas se les eriza la piel solo de pensar en pasar, pues tener que ir allí o alguno de los cementerios o incluso pasar la noche, ¿no? Como que algo, a pesar de que nos han dicho toda la vida de que un cementerio debería ser algo tranquilo, donde visitas a tus familiares y con todo lo que eso representa, ¿no? El estar en un lugar donde la gente ya, bueno, pues dejó de estar con nosotros, ¿no? Y que es el último resquicio, el último lugar donde podemos ir a, bueno, a lo que cada uno quiera, ¿no? A recordar a estas personas, ¿no? Y pensar que todo ello también pueda significar que hay algo más, que algo se quede en ese cementerio y se pueda manifestar de alguna manera, pues evidentemente hace que que no hay nada, ¿no? Supuestamente, más que el recuerdo. Y precisamente yo, aunque pienso que la mayoría de cementerios sí que suelen ser tranquilos, muchos de ellos tienen historias, tienen sucesos alrededor, incluso en el mismo lugar, o algo, o alguien que quizás no pueda avanzar por algo, ¿no? Y se quedan en el cementerio y se manifiestan. Hoy, no sé qué piensas, José, pero yo pienso que algunos de estos cementerios sí pueden, sí son lugares a los que podemos incluso tener miedo, ¿no? Aunque la mayoría sí que creo que la gente pues no debería temer, ¿no? Pero sí que podemos conocer hoy uno de ellos que a mí personalmente ese sí que me puso los pelos de punta, y es el cementerio de Escocia, en Edimburgo, en Escocia, el de Greyfriars. Es uno de los más conocidos y no es para menos. O sea, es el cementerio, por decirte así, más embrujado, o uno de los más embrujados del mundo, porque evidentemente hay bastantes, ¿no? Pero hoy quería hablaros de este porque tiene algo que a mí personalmente me aterroriza, ¿no? Y mira que yo realizo muchas investigaciones de carácter paranormal, voy a muchos lugares, no sabes a lo que te vas a enfrentar, ¿no? Al final, partimos un poco de la base de las creencias, de lo que nos cuentan los testigos, de la historia, ¿no? Pero realmente nunca sabes lo que te vas a encontrar, ¿no? Y este cementerio en concreto, la gente sale con arañazos, con moratones, ¿no? Como con ataques, ¿no? Entonces, quizás por eso quería hoy profundizar en este cementerio, ¿no? Y es que el cementerio fue fundado en el 1562. Que fue autorizado por la reina de Escocia, María, en su día, y fue por un problema que ya hemos comentado en otras ocasiones, que en Londres había como en Reino Unido había una problemática, ¿no? Y es que los cementerios empezaban a quedar pequeños, y lo que comenzó siendo que la ubicación estuviese pues casi prácticamente dentro de las ciudades y demás, empezó a ser un problema, porque no solo es que hubiese muchísima gente, había problemas de salubridad, todavía no se habían cambiado las leyes como se conocen hoy en día, ¿no? Por tema de salubridad, lo que se empezó a hacer con el tema de los panteones y demás, sino que se empezaron a quedar pequeños. Y además de eso, había muchísimos robos. De hecho, algo muy curioso, si queréis visitar este cementerio, os daréis cuenta, al igual que los que hay en Londres y demás, toda este tipo de cementerios del siglo XVIII, XVII, os daréis cuenta de que están repletos de, aunque están abiertos al público, las partes más antiguas están como repletas de muros, de hierros, que de alguna forma protegían los cuerpos de los robos, porque antiguamente se robaban ciertos cuerpos para poder llevarlos a los estudiantes de anatomía, ¿no? De una forma bastante clandestina, ¿no? Entonces sí que os daréis cuenta de que muchas de ellas tienen rejas, tienen, pues, están muy protegidas, ¿no? Y luego también está la leyenda de los supuestos vampiros, ¿no? Que también, para que el cuerpo, pues, no saliera, ¿no? De la tumba, pues también le ponían rejas, ¿no? O sea, es algo súper interesante, ¿no? Y además rodeado de esa maleza, de esa pues de todo tipo de árboles, de plantas, ¿no? Que entre el gris y el verde, pues da esa sensación de cementerio fantasma, ¿no? Por decirlo así. Grey Frías es uno de esos cementerios que ha sido, fijaros que tiene como dos vertientes, ¿no? El que la visita por la inspiración de las películas de Harry Potter, no sé si lo conocías, José.
0: Sí, algo había oído.
1: Cogió la autora varios nombres del cementerio para inspirarse en los protagonistas de la saga de Harry Potter, ¿no? Entonces mucha gente va allí con esa intención y muchos de ellos desconocen, ¿no? La leyenda negra, ¿no? De este cementerio. Y por otra parte, algo también muy apacible, es que hay la tumba de un perrito, de Bobby, que se dice que esperó, cuando falleció su dueño, esperó durante 14 años en la tumba que volviera. Y con el tiempo también lo enterraron con esa leyenda, ¿no? De que protegía la tumba esperándolo, guardando la tumba, ¿no? Sabía que él estaba allí y la protegía de alguna manera, pues lo enterraron al lado, ¿no? Y de hecho, en Edimburgo hay una especie de escultura, ¿no? A este perrito que si, dicen que si le tocas el morrito, pues da como suerte. O sea que en Escocia, por cierto, no hace mucha gracia que se toquen las esculturas porque precisamente se desgastan, ¿no? Y se ve que ya las partes donde la gente va a tocar para que les dé suerte están como doradas, ¿no? Uh-huh. Eso ya para hacer una apreciación. Y esto es la parte más bonita, por decirlo, del cementerio, ¿no? Es decir, la que vas a pues el que le gusta Harry Potter o el que va a ver lo del perrito, pero algunos no conocen la historia de Mackenzie, un abogado que fue una persona horrible, ¿no? Y que, bueno, pues hizo sufrir a muchísimas personas, mandó a ejecutar en su época a miles de personas que se enterraron en ese cementerio y, irónicamente, este hombre que tanto mal hizo también acabó enterrado en este cementerio, ¿no? Entonces, empezó ahí la creencia, ¿no?, de el hecho de enterrar a este señor que era tan mala persona, que había provocado la muerte de esas personas en el mismo lugar, donde posteriormente también había una iglesia donde se reunían, ¿no? Y donde los pillaron, pues bueno, hablando de políticas que este hombre no tenía en cuenta, pues como que de alguna forma siempre hemos dicho que las emociones, ¿no?, muy fuertes se quedan en los lugares, ¿no? Y yo creo que eso pudo ser el inicio de lo que iba a acontecer, que te voy a contar ahora, acerca de los fenómenos paranormales en este cementerio. Es decir, el hecho de enterrar a las víctimas y al asesino, ¿no?, o a la persona que provocó todo ese mal juntos, pues de alguna forma sí que yo creo que repercute en el lugar. No sé si piensas algo parecido.
0: Yo lo que pasa es que me resulta tan extraño que en un cementerio ocurran estas cosas. Pues es un sitio sagrado, es un sitio santo, no deben de ocurrir estas, que son sucesos paranormales, que son más tipo caso poltergeist, porque si dices que te arañan y que hacen cosas esas, vamos, yo creo que no es normal que pasen estas cosas en un cementerio.
1: No es lo normal ni es lo habitual. Por eso digo que la imagen que tenemos de los cementerios suele ser un lugar tranquilo, apacible, donde vas a recordar a tu ser querido, que incluso nos enfrenta, ¿no?, a una realidad, ¿no? Y es que todos vamos a morir, ¿no? Todos vamos a acabar allí. Entonces, esa sensación de melancolía, de recuerdo, de haber perdido a alguien o de perdernos a nosotros mismos, y recordarnos un poco lo frágil, ¿no?, que es la vida y las circunstancias, pues todo eso es lo que uno, cuando va a un cementerio, se le viene a la cabeza, ¿no? En la mayoría de los casos no vas a pensar que algo va a suceder de forma extraña o fenómenos paranormales. De hecho, la mayoría de las veces nos va a provocar paz el estar en ese lugar, ¿no? Porque estás de alguna manera más cerca, ¿no?, cerca de la fe. Según el tipo, sobre todo desde el cementerio, de la fe, de la persona que ya no está, ¿no? Un modo de desconexión y de que con el mundo y conectar con esa persona que ya no está, ¿no? Entonces, en apariencia sí es un lugar tranquilo y debería serlo, y en la mayoría de ocasiones sí lo es, pero Precisamente cuando ocurren cosas como las que os estoy comentando hoy, que es un abogado, Mackenzie, que hizo muchísimo mal, provocó muchísimas muertes y hizo tanto daño. Eso queda marcado, yo creo, en el lugar. Y ya no solo te digo en un cementerio, sino en cualquier lugar, ya hemos hablado en otras ocasiones, que pueden quedar marcados por las emociones, por los sucesos, los hechos, ¿no? Independientemente del lugar que sea, ¿no? Y a veces los cementerios se ven envueltos en esto. Y claro, el hecho de que enterrasen a Mackenzie junto con cerca, en el mismo cementerio, de las víctimas, dicen que se piensa que pudo provocar el inicio de los sucesos.
0: De los sucesos.
1: Pero claro. Claro, no, ya no por sí solo en el propio cementerio, ¿no? Y todo comienza una noche que una persona que sin hogar, con la lluvia, el frío, pues se intenta resguardar en el cementerio de Greyfriars y ve el enorme panteón negro, oscuro, de Mackenzie. Evidentemente pues lo desconocía, la historia que se contaba y demás. Y hasta ese momento había habido algunos casos, ¿no?, de algunos ataques, pero bueno, no se relacionaban directamente con esa tumba, ¿no? Hasta que posteriormente, al ver todo tipo de casos, pues ya sí que se pensó que directamente provenían de ahí esos ataques. Y este hombre, pues bueno, rompió la puerta, entró, hizo algunos destrozos para intentar refugiarse, ¿no? Y evidentemente, pues ya de paso, pues si podía robar algo, pues y llevarse algo, pues no solo se refugió, sino que como que fue con una intención de llevarse algo, ¿no?, de la tumba. De este panteón de Mackenzie, ¿no? Pues salió corriendo del susto, algo vio, algo lo atacó y lo echó prácticamente del panteón, ¿no? Y ahí comienza, son más o menos sobre los años 90 o así, es donde tuvo más el auge de actividad paranormal de este cementerio. Supongo que por las visitas, también la gente ya escuchaba cosas, ¿no?
0: Pero bueno, es que en los 90 había un... Yo siempre lo he dicho, en los 90 el fenómeno estaba como más vivo, ¿eh? Yo siempre lo he dicho.
1: Sí, empezaba a haber un interés. También, claro, era una época en la que empezaban ciertos programas de misterio. Nada tienen que ver con los que hay ahora, pero era el comienzo, ¿no? Aunque sí que había mucho tabú y no se hablaba mucho de este tipo de temas, o el que lo hacía, como que quedaba un poco estigmatizado, sí que empezaba, ¿no?, a hablarse de este tipo de temas y a causar cierto interés en muchas personas. Y los cementerios siempre han sido ese lugar donde acudir a intentar, pues, grabar voces, a ver si pasaba algo. La famosa Dama Blanca está prácticamente como leyenda en todos los cementerios, ¿no? Entonces, al escuchar, pues, en este caso, que algo atacaba a las personas cuando te acercabas a cierto mausoleo, pues la gente iba, ¿no?, a ver qué pasaba, pero a modo de, como de broma, ¿no?, como aquí no va a pasar nada, ¿no?, pero para pasar miedo, sobre todo la gente joven. Y lo curioso es que muchos de ellos empezaron a relatar que realmente allí pasaban este tipo de cosas, ¿no?, que realmente algo te arañaba, algo te atacaba, ¿no? Y lo que empezó siendo una leyenda, se han reportado hasta el momento más de 400 casos hasta el día de hoy, de los que se han contado. Los que no se cuentan, pues te puedes imaginar, ¿no?
0: Sí, sí, sí.
1: De personas que al visitar este lugar directamente reportan moratones, cortes, empujones, tirones de pelo, mordiscos incluso. Al traspasar cierta parte donde está el mausoleo, y hasta tal punto que el propio ayuntamiento decidió que iba a vallar y a cerrar con llave esa parte del cementerio, ¿no?, para evitar que la gente pudiera traspasarlo sin saber dónde se estaba metiendo. Para que veas, José, hasta qué punto se tuvo en cuenta esa actividad paranormal, ¿no? Es decir, cuando ya muchas personas acuden a ti a quejarse de que algo sucede, de que algo les ataca directamente, no es que escuches una voz, es que notes una brisa, notes la presencia de alguien, no, ya estamos sí, hablando de cosas fuertes. Hablamos delante de ataques, ¿no? Y esto, además de la fama del cementerio, que entonces no interesaba que se supiese este tipo de cosas, con el tiempo sí, porque los tiempos cambian y ahora mismo es uno de los cementerios más embrujados y más visitados precisamente por este motivo. Evidentemente, las etapas y el tiempo hacen, ¿no?, que hoy en día pues sea un reclamo para, claro, visitar este cementerio. Pero piensan que aunque es, por cierto, para el que le interese visitarlo, si alguien se lo está planteando, el coste es cero. Pero allí dicen que, aunque el coste sea cero, sea gratis, el coste que te puedes llevar es peor.
0: Oh, claro.
1: Es un dicho que tienen allí. Decir, sí, puedes entrar, puedes pedir permiso, de hecho tienes que pedir las llaves en el cementerio, y te hacen firmar un documento en el que tú dices que eres consciente de la historia, de lo que sucede allí y de que pueden pasar cosas, y firmas como que tú das ese permiso para entrar, que tú lo sabes y que entras con todas las consecuencias, ¿no? Y te dan las llaves y puedes entrar. Esto yo creo que a más de uno, no sé qué opinas, te hará plantearte entrar o no, ¿no? Si te hacen incluso firmar un documento.
0: Pues sí, da que pensar. ¿Qué te iba a decir? Tenemos mensajes que están entrando y Ana dice...
1: por supuesto.
0: Mira, nos está diciendo, ¿esto puede ser que sea miedo psicológico o realmente hay algo inexplicable?
1: Evidentemente, pienso que hay parte de las dos, pero incluso yo creo que no es que haya una u otra, yo creo que incluso van de la mano. Es decir, si a ti te cuentan, conforme viste en el cementerio, que hay una historia, que si te acercas a cierto lugar te atacan, algo te puede hacer daño incluso, se contaba, ¿no?, que están las rejas, ¿no?, y si tú metes el brazo, aunque sea el brazo, los propios guías de la zona te contaban que cuando sacabas el brazo tenías moratones. Es decir, que ya el propio guía que te está haciendo la visita te cuenta experiencias propias. Y si tú no conoces el cementerio y empiezas a escuchar ese tipo de cosas, ¿por qué no pensar que tanto el miedo que te genera esa historia, como posteriormente, si te acercas a ese lugar y luego te pasa algo? Claro, ahí habría que ver si lo que te ha sucedido ha sido, imagínate, un rasguño que te has hecho porque entre la maleza te has podido rozar o lo que sea, y fruto de la casualidad, imagínate, te has hecho un moratón, pero a ti ya te cuentan que cuando te acercas a este cementerio y a esta zona en concreto te salen moratones porque algo te ha atacado, tú no vas a pensar en el golpe, imaginemos, que te has dado o que te has rozado 5 minutos antes. Vas a pensar que es porque algo te ha atacado. Es decir, sí que habría un poco quizás esa parte psicológica, y por otro lado, nunca se sabe, ¿no? O sea, el hecho de que tengamos miedo ni nos exime, pero sí de lo que pueda suceder, pero sí que puede acrecentar la experiencia si luego realmente te pasa algo, ¿no? Entonces yo creo que iría un poco de la mano y dependería un poco del caso, ¿no?
0: Pues sí, mira, aquí otro que nos está diciendo también, Joaquín de Ceuti, que nos está escuchando a través de Tremenda FM 95.7, dice que ¿qué tipo de experiencias reportan las personas que entran allí de madrugada? ¿Qué tipo de heridas son las que tienen?
1: Desde cortes, quemaduras, mordeduras, desmayos sin explicación aparente, incluso empujones. Y luego, posteriormente, muchos de ellos afirman que les han sucedido cosas malas al entrar. Simplemente con entrar, que muchos, entre ellos, ¿no? Tú te atreves, no te atreves, pues entre ese juego de a ver quién se atreve a entrar, y lo hacen sin tocar absolutamente nada, incluso casi sin acercarse al mausoleo tan famoso de Mackenzie, los días posteriores reportan que les suceden cosas malas. O sea, ya no solo hablamos de ataques físicos, de, como te comentaba, arañazos, empujones, tirones de pelo, desmayos ante el mismo panteón, ¿no?, de Mackenzie, sino que una especie de racha de mala suerte, algo te persigue desde el cementerio, según cuentan algunas crónicas, y que provoca un malestar y sucesos extraños, ¿no? Puede ser una mala racha que es justo coincide después de la visita al cementerio, podría ser, pero hay muchos testimonios que reportan que les sucede este tipo de cosas.
0: Pues bonito lugar para ir a medianoche, sin duda, ¿eh? Bonito lugar. Bueno, pues entonces, ¿qué tú te atreverías a ir a ese sitio, Tamara? ¿Tú te atreverías?
1: Sí, está en mi lista. Pero es que al dedicarme a la investigación paranormal, me puede más el intentar ir a ese tipo de lugares y ver qué pasa para traerlo aquí a Expreso de Medianoche y que vea las investigaciones y los lugares, ¿no? Desde el punto de vista del investigador, ¿no? Paranormal, pero eso es en mi caso particular. De hecho, es el siguiente viaje probablemente que haga en cuanto pueda para traerlo aquí también. Yo sí iría. Para el que quiera visitarlo, yo mis recomendaciones, y esto siempre me gusta decirlo, es ir con la mente abierta, sabiendo la historia, sabiendo la información, y teniendo todo en la mesa, por decirlo así, que cada uno decida si quiere traspasar, porque el cementerio en sí, la gran parte, es un cementerio muy bonito, en el que tiene muchas historias así agradables, como ya hemos comentado un par de ellas al principio del programa, y luego tiene esta parte oscura, ¿no? Es decir, no te lo ponen tan fácil para que accedas. Depende de cada uno. Si tú piensas que vas a llevarlo bien, que no te vas a sugestionar, que no lo vas a llevar mal, aunque esto no siempre se puede ver, ¿no? Es decir, tú puedes pensar que no te va a afectar y que luego, bueno. Pero si tú piensas que puedes visitar lo que quieres y vas protegido, pues te pones tus amuletos, te haces luego, si quieres, una limpieza con palo santo, lo que te apetezca. Pero principalmente que la mente no se quiebre al entrar ahí, o si tú sabes que eres sensible, es mejor que no vayas a esta parte del cementerio. Yo sí que lo recomendaría, siempre y cuando teniendo todas estas advertencias, ¿no? Y sabiendo un poco dónde nos estamos metiendo. Es lo importante, y con todo el respeto siempre del mundo. Y deciros, la visita al cementerio es gratuita. Siempre hay tours, que son de pago, pero que valen la pena porque te explican toda la historia. Y son lugares muy bonitos. A pesar de la historia, a pesar de la leyenda, son lugares bonitos. Y Edimburgo en sí también. Entonces, yo sí lo recomendaría, que lo visitarais, pero siempre bajo estas premisas, ¿no? De saber dónde nos metemos y si somos capaces de estar en estos lugares.
0: Bueno, y así llegamos al final de este recorrido por los mejores lugares para visitar a medianoche, sitios llenos de misterio, historias inquietantes y experiencias que pocos se atreven a vivir. Bueno, y hemos traído este sitio, este lugar, pero habrá muchos más. Gracias, Tamara, por acompañarnos una vez más y traernos estos destinos que ponen los pelos de punta a todo el mundo, sobre todo a mí. Nosotros seguimos aquí buscando historias sorprendentes para compartir contigo.
1: Pues nada, muchísimas gracias y nada, os leemos en los comentarios, dejadnos si habéis tenido algún tipo de experiencia en este lugar y nos vemos en el próximo programa. Gracias por escucharnos y estaremos pendientes de todo lo que vais poniendo en el programa. Un abrazo enorme.
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0: Hay algo que se repite una y otra vez en muchos crímenes. Quienes creen tener el control absoluto suelen acabar traicionados por su propio ego. Y eso es precisamente lo inquietante de los casos que hemos repasado hoy. No fueron detectives maligrosos, ni casualidades imposibles las que resolvieron estas investigaciones. Fueron pequeños errores humanos, descuidos, impulsos. La necesidad de sentirse más inteligentes que todos los demás. Muchos criminales piensan que pueden borrar pruebas, manipular escenas o construir una mentira perfecta. Pero la realidad es que la presión, el miedo y la arrogancia terminan dejando grietas. A veces es una llamada fuera de lugar. Otras una contradicción mínima, un mensaje enviado demasiado tarde, una cámara que no vieron. Un detalle insignificante que poco a poco empieza a desmontarlo todo. Y quizá eso es lo más perturbador. Entender que no existe el crimen perfecto. Porque por muy calculado que parezca todo, la mente humana falla. El cuerpo traiciona. La culpa pesa. El nerviosismo aparece. Y cuando alguien vive escondiendo la verdad, mantener esa máscara termina siendo casi imposible. También hay algo profundamente humano en estas historias. Nos recuerdan que incluso las personas más frías o manipuladoras tienen límites, que el exceso de confianza puede convertirse en el peor enemigo. Muchos de los criminales que hoy hemos mencionado no cayeron por una gran operación policial, sino por algo más sencillo, porque dejaron escapar algo que jamás pensaron que tendría importancia. Y al final, ese pequeño detalle terminó convirtiéndose en la pieza clave de toda la investigación. Entonces, por esos casos,
3: nos atrapan tanto, por eso nos atrapan tanto. Porque muestran la lucha constante entre el engaño y la verdad. Entre quienes intentan ocultar un crimen y quienes buscan reconstruir lo ocurrido, pieza a pieza. Y aunque algunas historias tardan años en resolverse, muchas veces la respuesta estuvo siempre ahí, escondida dentro del error más profundo. Estas historias demuestran que, tarde o temprano, la verdad siempre encuentra la forma de salir a la luz.

Pues mis queridos amigos y amigas del planeta Tierra, del planeta Expreso de Medianoche, pues esto se está acabando. Y bueno, quería deciros que tenemos los diplomas de oyente distinguido. 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Y bueno, pues quédense con nosotros, síganos, porque seguimos en la aplicación subiendo programas los lunes, los miércoles y los sábados. 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Pues nada, solo queda decir que a quien no le haya gustado el programa de esta noche, pues le pedimos disculpas, como siempre. Pero si te ha gustado, quiero que sepas que nos sentimos contentos, felices, alegres. ¡Uf, maravilloso! Y ya sabes que todo lo que hemos hablado aquí en esta mesa y en estos micrófonos ha sido misterio. No le dé más vueltas, porque no tiene sentido. Se despide José Paredes, pero nos escuchamos el lunes en el especial para fans, el miércoles con historias reales de miedo y el sábado aquí con más programa, más contenido. Hasta dentro de unos días, mis queridos amigos, amigas del planeta Tierra. ¡Adiós!

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Muy buenas noches a todos, bienvenidos y bienvenidas a Nueva Dimensión. Arrancamos una vez más esta aventura. Una aventura en donde os he de dar las gracias a esta gran familia dimensionaria y en concreto a todos los que abarrotasteis el Teatro Marín en Teruel la semana pasada, donde realizamos parte de Nueva Dimensión. Cómo nos gusta poder conectar en directo y disfrutar juntos, que conozcáis cómo hacemos Nueva Dimensión y que podamos todos disfrutar de la magia de una emisión en directo. Una experiencia fantástica, una experiencia fantástica. Y atención, porque el próximo 6 de junio estaremos en Asturias, en concreto en el Palacio de Congresos Calatrava, con un buen montón de invitados. Hoy os vamos a dar más datos, ya veréis lo que os y nos aguarda. Próximo 6 de junio. Y ahora vamos a abrir nuestra ventana al misterio y he de decir que ciertamente el ser humano es el protagonista de algunos sucesos, vosotros lo sabéis, ¿no? Sucesos que son profundamente impactantes. Y yo sé que la crónica negra, los episodios tremendos que han sucedido en ciertos lugares, también los han marcado profundamente. Pero también hay otros que con el paso del tiempo puede que se hayan quedado prácticamente en las brumas del olvido. Muchas personas quizás se preguntan si es necesario, ¿no?, hablar de ello, o si ciertos episodios es mejor que se entierren. ¿Qué de bueno puede aportar contarlos? Puede que en un principio sea así, pero los analistas, los que intentan ya no solo investigar ciertos crímenes, por ejemplo, no solo quieren aprender y recordar lo ocurrido para que no se vuelva a repetir, sino también el contarlo implica dar quizá ciertas herramientas a la ciudadanía, herramientas que les permite, de alguna u otra manera, estar más atentos. Por supuesto, hay quien siente impresión con ciertos relatos, cierto impacto, pero también hay que decir que estos episodios forman parte de la naturaleza humana oscura, eso sí, hay que decirlo, la más oscura, a la que no hay que dar la espalda, sino aprender para evitar que emerja de nuevo de entre las sombras. Hoy hablamos con Mateo Echevarría, colaborador de Cuarto Milenio y del podcast El Señor de los Crímenes, de nuestro amigo Paco Pérez Caballero. Y nos va a hablar además de tres casos que van a ser protagonistas en nuestra primera parte en Nueva Dimensión. Después, atentos, llegará nuestro compañero Pablo Tresgallo Vallejo para hablarnos de unas extrañas monedas. Las llamaban las monedas satánicas. Y detrás de ellas hay toda una historia que, una vez más, creo que nos va a sorprender. Pablo Tresgallo siempre, yo creo que está dispuesto a conseguirlo. Ya veréis por qué merece la pena. Es alucinante y, una vez más, creo al menos, absolutamente desconocida. ¿Qué son estas monedas satánicas? Y después vamos a conocer dos historias, atención, de personas que solo quizá fueron agredidas por alguna clase de entidad o energía invisible. Nuestra compañera Rocío Bandarillas nos hablará de un caso que ella misma pudo recoger, pero también hablamos con alguien que va a relatar su testimonio, uno en donde puede que a unos cuantos, seguro, les ponga los pelos de punta. Pero si después de todo esto queréis más enigmas, agradecemos profundamente a todos los que dais el salto a Nueva Dimensión Premium en iVoox y en Spotify. Esta semana os vamos a dar una posible solución a uno de los mayores misterios. Lleva más de 500 años siendo objeto de debate y estudio y aún no se ha resuelto. Puede que alguno de vosotros lo conozca, puede que haya oído hablar de este objeto, puede que incluso se haya interesado profundamente en conocer qué es lo que tiene. Hablamos del denominado manuscrito Voynich. Y lo que tiene es un lenguaje indescifrable, incluso por los mejores lingüistas modernos, unos extraños dibujos que algunos dicen no parecen de este mundo. Pero ¿y si ese libro fuese una suerte de juego de pistas? ¿Y si el conocimiento que aparece en él tuviera que ver con un gran secreto que no se puede desvelar? ¿Y si su autor fuese alguien que pudiéramos identificar? Aquí hay muchas cosas: conspiración, por supuesto, mucho misterio, juego de pistas
y un enigmático personaje. Quizá en el capítulo de esta semana en Nueva Dimensión Premium desencriptemos el libro más misterioso del mundo. Gracias a todos por vuestro apoyo a través de nuestro universo expandido. Y ahora sí, comenzamos. Vamos con Mateo Echevarría en busca de cierta crónica oscura. Ya veréis. ¿Estáis preparados? 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

0: Sabemos que la Crónica Negra está salpicada de sucesos tremendos por toda España. Sabemos que hay casos que han marcado profundamente ciertos lugares y que estos, también por desgracia hay que decirlo, son conocidos por esos hechos que por todo lo bueno que contienen, ¿no? Esos enclaves, esos pueblos, esas zonas de España. Pero también hay casos que han quedado en el olvido prácticamente, de no ser porque uno vaya a esas viejas crónicas de sucesos donde se registran. Ahora en Nueva Dimensión, parte de esa crónica va a ser protagonista. Crónica donde vamos a recuperar algunos de esos casos y también vamos a conectar con la actualidad. Y lo vamos a hacer con alguien muy especial, de la mano de Mateo Echevarría. Los que seguís, por ejemplo, Cuarto Milenio habitualmente, le habéis visto en diferentes reportajes con un buen amigo como es Paco Pérez Caballero. Y quien sigue el podcast precisamente de Paco, el señor de los crímenes, pues también seguro que conoce sus intervenciones hablando de esa crónica negra. Ya estuvo con nosotros en Nueva Dimensión y regresa nuestro querido Mateo Echevarría, investigador y divulgador de esa crónica tan, bueno, intensa que puede ser en ocasiones, precisamente para hablar de algunos casos, ya veréis. Mateo Echevarría, ¿qué tal? ¿Cómo estás? Bienvenido una vez más a Nueva Dimensión.
1: Hola, Juan, ¿qué tal estás? Pues muchas gracias por invitarme a este programa tan especial, a Nueva Dimensión, al que le tiene mucho cariño, que ya es muy longevo y sí, orgulloso de estar aquí contigo, dos cántabros, hablando de la crónica de sucesos que ha ocurrido en nuestro país y que hemos tratado en El Señor de los Crímenes y en Cuarto Milenio, junto a Paco Pérez Caballero, como bien decías, que nos encanta pues hablar de estos fenómenos, aprender del mal, para así poder protegernos más y, sobre todo, dar a conocer también algunos casos y hacer justicia a víctimas olvidadas por el tiempo.
0: Déjame, no sé si te lo pregunté la otra vez, pero ¿de dónde te viene la afición por el misterio, por la crónica negra, por todas estas cuestiones? Quizá de pequeñito, como nos ha pasado a muchos.
1: En mi casa siempre se ha visto libros de J.J. Benítez. Mi madre la encantaba J.J. Benítez y la sigue gustando también a mis tíos y primos. Entonces me he criado con ello. Al ir conociendo pues eso, más casos de J.J. Benítez y de luego otros investigadores, surge la curiosidad y te vas aficionando a programas de televisión como fue Cuarto Milenio, luego también a programas de radio como Espacio en Blanco, La Rosa de los Vientos, y de ahí voy a más y, casualidades del destino, un día conozco a una persona, a Nacho, y también a Paco Pérez Caballero para colaborar en un reportaje. Y sin comerlo ni beberlo, esto ha ido, como te digo, a más, a seguir colaborando con un gran amigo. Y te va enganchando, es que te va metiendo este mundo más adentro. Quieres saber más, conocer más casos, conocer más a fondo la mente humana. Y los sucesos paranormales, sin duda alguna, que siguen siendo pues un efecto que te sigue llamando obligatoriamente.
0: El mundo del misterio que engancha, y en esta ocasión nos vamos a esas crónicas, a esos sucesos tremendos y terribles donde hay que estar muy atentos, como acaba de decir Mateo, y también como dice nuestro querido compañero Paco, precisamente para entender por dónde viene el mal, distinguirlo y poder defenderse.

0: ¿Qué ocurre? Que la cortinina hubiera pasado a la crónica desapercibida, no se hubiera conocido más que por la labor de unos pastores que iban ahí con sus ovejas. Pero es que entre finales del siglo XIX y principios del siglo XX era habitual los sacamantecas, personas que iban en busca de niños, especialmente niños pequeños, para poder sacar su sangre o vísceras para curar enfermedades que en ese momento eran incurables, como en el caso de la tuberculosis o algunos cánceres. Y por eso este pico sucedió un crimen que dejó marcada toda una comarca, la comarca de Cambroncino.
1: ¿Qué es lo que ocurrió? Estamos hablando de una niña, evidentemente, por lo que comentas, y estamos hablando de alguien que cree que sacando las grasas de un pequeño, una pequeña, pues va a poder curar una enfermedad. Esto, fíjate, me recuerda mucho al crimen de Gádor, el que sería conocido como el hombre del saco, precisamente, y que ocurrió algo muy similar. ¿Qué es lo que sucede aquí en la Corderina?
0: Pues tenemos que situarnos al norte de Cáceres, cerca de las Urdes, al 18 de septiembre de 1920. Francisca Sánchez Sánchez tenía 12 años y estaba junto a otros dos chicos más mayores, uno de 18 y otro de 15. Estaban pastoreando como un día más, un día cualquiera, sus animales. Hasta que de pronto, sobre las 10 de la mañana, por lo que dicen estos chicos, apareció un misterioso hombre que daba a entender que era extranjero. Tenía la cara a medio tapar con un pañuelo negro. Pensaron que tal vez tenía una nariz prominente o alguna cicatriz, algo que ese hombre quisiera ocultar. Y este intruso pidió a uno de los chicos que fuera con él a mover unas colmenas que tenía en el monte y a cambio le daría algo de comida. Este chico, Máximo Sánchez, rehuyó esta oferta. Sabía que no era una hora habitual para mover las colmenas, porque si se movían las abejas a la vuelta, no encontrarían su hogar para depositar el polen. Entonces, este intruso le ofreció al otro chico la misma función: acompañarle a esa zona tupida, mover las colmenas y le daba la comida. Y también rehuyó la oferta. Pero Francisca prefirió ayudarle. No sabemos si por hambre, porque le dio pena a ese hombre. La cuestión es que en ese momento los dos chicos, Máximo y el otro chaval, es cuando ven a Francisca con vida. La esperaron durante más de una hora en el monte y cuidaron sus cabras. Pero al ver que tardaba en volver Francisca, decidieron volver al pueblo y contar a los padres de Francisca qué es lo que había sucedido en el monte. Los padres de Francisca dieron parte a la Guardia Civil e interpusieron una denuncia. Y rápidamente se organizó un dispositivo de búsqueda para intentar localizar a Francisca con vida, pero iban pasando las horas y nadie encontraba el cuerpo de Francisca.
1: Esto también es habitual, ¿no? Hay una persona que desaparece, sobre todo cuando se trata de un niño, de una niña. Desde luego todo esto tiene mucha más potencia, hace que las personas que están alrededor parece que se preocupen más, ¿no? La vida inocente de un niño está en peligro, o por lo menos no se sabe, ha desaparecido. Llama poderosamente la atención cuando algo así ocurre. Dices, pasan los días, no se encuentra a esta niña. Hay una especie de conexión con ese extranjero. Alguien quizá... ¿Hay un momento determinado en donde une la presencia de este personaje con la niña que ha desaparecido?
0: Sí. A las pocas horas de iniciarse ese dispositivo de búsqueda, se encuentra el cuerpo de Francisca en decúbito supino, boca arriba, en el pinar del cortijo de Cambroncino. En un primer momento, la Guardia Civil, en una inspección ocular, ven que está gravemente herida. Alguien le ha abierto el tórax.
1: Caray.
0: Y al lado de Francisca se encuentran unas barras de pan y a una de esas barras le falta un trocito. El cuerpo sin vida de Francisca se podían ver diferentes heridas por arma blanca y también unas marcas en un lado del cuello y además dentro de la boca de Francisca se encontró un pañuelo. Como te decía, había unas barras de pan, pero es que también había un reguero de sangre, Juan, y junto, si se seguía ese reguero de sangre, se encontró un vaso de porcelana con restos de sangre coagulada. Es decir, que alguien desangró a Francisca para poder curar a alguien de alguna enfermedad, como sea la tuberculosis.
1: Como si lo hubiera bebido.
0: Efectivamente. Al final se extrajo de Francisca el páncreas, el hígado, el corazón y los riñones, y además la falta de Francisca, un trozo de intestino y del pulmón.

0: izquierda, eso ya para hacerlos juntos, y desangrar a Francisca, seguramente viva, para poder extraer cada gota de sangre. Es decir, quien asesinó a Francisca lo hizo a sabiendas. Quería extraer cada elixir para salvar a alguna persona. No sabemos si familiar o no, si sería un curandero o no. Pero esa víctima que necesitaba esa sangre potente, esa sangre mágica, tenía que estar cerca de donde se cometiera el crimen, ya que esa sangre no se podría coagular. Y al ser una niña que no había tenido un trabajo con sustancias nocivas, como era muy habitual en esa época la mina, o hubiera estado en contacto con tabaco, seguramente el pulmón y la sangre tendrían una pureza más especial.
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2: Fijaos que muchas veces decimos aquí en Nueva Dimensión que el mayor misterio está en la mente humana, en lo que le pasa por la cabeza o las creencias tan terribles que llegan a, bueno, hacer que alguien cometa un acto como este. Auténtica barbarie, ¿verdad, Mateo?
0: Así es. El juez que llevaba el caso, el juez de instrucción, pidió la detención y declaración de todos los curanderos conocidos de la zona y también de todos los enfermos diagnosticados de tuberculosis que se podían encontrar. Además de también de llamar a todos los panaderos, porque esas marcas que tienen las barras de pan era como una especie de firma del panadero. Y si encontraban quién era el panadero, tal vez podrían encontrar quién había comprado las barras de pan.
2: ¿Y lo encontraron?
0: Pues la Guardia Civil llegó a un callejón sin salida. No encontraron al panadero. Pero tampoco encontraron a ningún curandero que pudiera decir algún dato relevante. Hasta que de pronto una niña empezó a decir que días antes se había encontrado un hombre a lo lejos, en otro pico, y la llamó. Le dijo que si la podía ayudar. Y esta niña dijo que estaba con sus padres. No era cierto. Este misterioso hombre desapareció. Era como si la niña se estuviese oliendo algo. Pero también un niño dijo que días antes del cruel crimen de Francisca Sánchez Sánchez iba montado en un asno y se encontró en mitad del camino que venía a su casa con otro municipio a dos hombres y le preguntaron cómo se llamaba. Estos hombres eran extraños. Además estaban a medio tapar, por lo cual el niño apretó el paso y decidió huir lo más rápidamente posible con el asno cerca de sus padres y pidió ayuda. Tras una larga investigación, Juan no se pudo imputar a nadie el asesinato de Francisca. Es un crimen que ha quedado impune y a día de hoy la Corderina se conoce no solamente por ser el pico donde se iba a pastar, sino también donde se cometió un cruel crimen. Tanto es así que se realizó hasta una coplilla en recuerdo del crimen de Francisca para que los niños aprendieran como una especie de cuento, una especie de canción, que tenían que huir de la gente desconocida y que una niña llamada Francisca Sánchez Sánchez, el 18 de septiembre de 1920, fue asesinada por el sacamantecas.
2: Crimen sin resolver, un sacamantecas. Alguien que asesinó a una pobre joven en Cáceres, la Corderina. Y como dice Mateo, esa copla para recordar este caso, para no olvidar a esa pequeña, y en esta ocasión también en Nueva Dimensión, para no olvidarlo. Pero seguimos adelante porque en esta crónica nos vamos a ir hasta Cantabria y vamos a quedarnos con un nombre, si te parece, el de Galeote Cayetano Cotilla. ¿Quién era este personaje?
0: Para hablar de Cayetano Galeote Cotilla, tenemos que hablar de Narciso Martínez. ¿Sabes quién era?
2: No, pero seguro que nos lo vas a decir.
0: Pues fue el primer obispo de Madrid. Y es que es muy importante saber esta figura, la de Narciso Martínez, porque Cayetano, si conocemos su historia, nació en Vélez, Málaga, en 1839. Y Cayetano se crió sin grandes problemas familiares. Desde muy joven sintió las ganas de ser un hombre de Dios. Pasó por el seminario y fue ordenado sacerdote. Y su primer destino fue párroco de una iglesia en Madrid, perteneciente en ese momento, en 1839, a la diócesis de Toledo. Tras su paso por esta iglesia, fue destinado a cruzar las Américas y en un primer lugar estuvo en Puerto Rico. Y después fue a Fernando Po. Tras un breve paso por el continente americano, volvió en 1880 a Madrid y se instaló en una casa, Juan, y estaba de nuevo en su país, pero además vivía acompañado de quien él decía que era su sobrina. una mujer nacida en Marbella llamada Doña Tránsito Durdal Cortés. Pero todo el mundo comentaba que esa relación no era la típica de tío y sobrina. Había demasiada complicidad entre ellos.
2: Esa complicidad en donde, a lo largo del tiempo, fueron sucediendo una serie de cosas que acabó en absoluta tragedia. Y esto es alucinante. Y además en una fecha muy especial. ¿Qué es lo que sucedió después de ese primer, vamos a poner, primer titular de este caso?
0: Pues todo el mundo comentaba a todos los feligreses que esa complicidad era mucho más. Pero también otro de los comentarios más habituales era que Cayetano tenía muy mal carácter. Era tanto dando, tratando a la gente en la calle, en el comercio, tanto dentro de la iglesia. Tenía muy malas formas. Tendía a ser tácticamente agresivo verbalmente. También estaba obsesionado con el dinero y con tener todo tipo de bienes. Y esas quejas llegaron al obispado y cambiaron a Cayetano varias veces de parroquia y vuelta a empezar. Una nueva casa presentando a la que era su sobrina y otra vez los comentarios. Hasta que en 1885 se crea la nueva diócesis, la de Madrid. Y con ella nombran a Narciso Martínez como el primer obispo. Narciso quería dar nuevos aires a esta nueva sede, ser referente, volver a tener valores de disciplina, de orden y de respeto. Narciso fue conociendo poco a poco a sus sacerdotes, pero con Cayetano tenía demasiados problemas, demasiadas quejas repetidas, demasiadas veces que le habían dado oportunidades. Y Narciso convocó a Cayetano a una reunión, le intentó convencer de que dejase la iglesia y que empezara una nueva vida junto a la que era su sobrina. Y Cayetano dijo que no se iba, que le cambiaran una vez más de parroquia, pero que no, que le iba a aceptar todas las condiciones, que no dejaba la iglesia. Y aceptó cambiar de parroquia y también no realizar confesiones a ningún feligrés. Narciso pensó que dentro de los males, pues bueno, pues Cayetano se lo había tomado bien y que tal vez durante una temporada le tendría relajado, no habría demasiados enfados. Y tenía que vengarse, lo tenía muy claro, Cayetano tenía que vengarse el nuevo obispo, le estaba humillando. Estaba cometiendo una injusticia.
2: Al menos para él, ¿no? Es lo que él sentía.
0: Eso es. No podía soportar esa ofensa. Así que planificó una idea para acabar por fin con todos sus problemas. Y sus problemas tenían un nombre: Narciso.
2: Y llega una fecha, el Domingo de Ramos, año 1886. ¿Qué es lo que sucede, Mateo?
0: Así es, ese 18 de abril de 1886, Cayetano se levantó, desayunó y realizó las oraciones que hacía todos los días y se dirigió a la Catedral de San Isidro, donde el obispo iba a realizar esa misa de Domingo de Ramos. El tiempo parecía eterno, hacía buena temperatura, pero la tensión se hacía presente para Cayetano. Él iba saludando poco a poco a las personas con las que se encontraba. Nadie sospechaba, pero bajo su hábito había un arma. El obispo, Narciso Martínez, pensó que ese domingo iba a ser especial, por lo que pidió a su familia que la acompañase a la misa a la catedral, y subieron todos en coche. El obispo estaba recibiendo el cariño y halagos de toda la gente que se encontraba a sus pasos, hasta que se encontró con Cayetano. Este se aproximó poco a poco, se fue haciendo paso entre la muchedumbre, y cuando estaba a poca distancia, sacó la pistola que escondía y realizó tres disparos. Las tres balas impactaron en el cuerpo de Narciso.
2: 19 de abril de 1886. Imagino que el obispo moriría en ese momento, en ese instante. Y yo no me imagino tampoco, en esta ocasión, la escena, cientos de personas alrededor, en donde veían cómo un cura asesinaba a un obispo. Esto es alucinante, Mateo.
0: Pues no murió al instante. Galeote disparó y pretendía suicidarse tras haber disparado al obispo, pero la gente que estaba alrededor le arrebataron el arma. Al obispo lo trasladaron al interior del templo, y un conserje tenía además una pequeña habitación, y ahí recibió las primeras curas. Según iban pasando las horas, el obispo iba teniendo cada vez más dolor. Una bala había impactado en el muslo, otra en el hipocondrio, y se temía que alguna bala hubiera hecho algún daño en la médula y que dejara al obispo sin movilidad en las piernas. Así que los médicos decidieron operarle lo antes posible allí mismo. Ante esta situación, el obispo recibió los santos sacramentos. Falleció al día siguiente con 83 años. Tras el crimen, todos los medios de comunicación querían tratar este caso. Incluso Tránsito Durdal, la que era sobrina de este cura asesino, porque ya podemos decir cura asesino, fue entrevistada por Benito Pérez Galdós. Y Cayetano Galeote, fíjate cómo tendría el plan metido en su cabeza, que el día anterior al crimen mandó cartas a todos los periódicos, acusando al obispo de quitarle la autoridad y también reflejando unas enormes diferencias entre ellos. Galeote fue trasladado al juzgado escoltado. Por un lado iban agentes en el interior de un coche y por detrás iban guardias civiles a caballo. El pueblo quería venganza. Y en sede judicial, Galeote declaró que había comprado el arma en 1881 en Puerto Rico. Ahí era muy habitual que todo el mundo fuese armado, dice. También se supo en sede judicial que su sueldo era muy pequeño, 18 reales. Él tenía derecho a más. Y estaba claro, el juicio, la autoría del crimen estaba clara. Había sido el autor material. Pero el crimen se versó en si Cayetano Galeote estaba mentalmente en plenas facultades o tenía algún trastorno que le hubiera propiciado cometer el crimen. Fiscalía mantuvo que el crimen fue premeditado y que la sed venganza fue el motivo para cometer el crimen. Pero los peritos médicos Luis Simarro y José María Escudero dejaron constancia de que Cayetano estaba loco. Así lo dijeron. La locura venía por varios factores, Juan, y te vas a sorprender, porque por un lado decían que esa locura era por herencia patológica.
2: ¿Herencia patológica?
0: Sí, así. Y otra, por el tamaño de su cráneo.
2: Porque este hombre, en un primer momento, había sido condenado a muerte.
0: En un primer momento fue condenado a muerte, pero claro, matar a un cura, lo cual decidieron investigar sus antecedentes familiares. Llegaron a analizar a 163 familiares de Cayetano, llegando incluso a la cuarta generación, y quedó probado que dos familias degeneradas, así lo dice el auto, habían tenido hijos, y fruto de esa ascendencia, Cayetano arrastraba un problema mental, por lo cual pedía la absolución. Pero no, aunque no se podía matar a un hombre de Dios, decidieron cambiar esa condena por cadena perpetua, y estuvo encerrado en un centro de salud mental durante 30 años, hasta que falleció.
2: El caso de Galeote Cayetano Cotilla. Una mente perturbada, según algunos. Un crimen calculado. Alguna clase de obsesión por el dinero, por el reconocimiento, por lo que este hombre llamaba una injusticia. Aquí termina este caso y nos da a pie precisamente para el tercero de los que hoy tenemos en Nueva Dimensión. Fíjate, Mateo, yo estoy ahora mismo recordando, seguramente que a ti también, evidentemente por tu investigación, por tu divulgación, sabes de quién estoy hablando, Juan Díaz de Garayo, hablando precisamente de Sacamantecas, el Sacamantecas de Vitoria. Y cuando es detenido este hombre después de varios asesinatos, la gente iba a la cárcel precisamente para conocer el rostro del asesino. Y casi casi como lo que comentabas ahora mismo con el caso de este cura, la gente buscaba en su rostro, vamos a decir que el reflejo de la oscuridad de su alma. Y muchas personas se sorprendían, salían incluso de esa cárcel pues totalmente decepcionados porque veían a una persona normal. No veían ese reflejo oscuro en su rostro. Y ahora estoy viendo yo ahora mismo una imagen, que es una fotografía, primer plano, de un hombre llamado Tomás Ruiz Fernández. Y si uno se lo encuentra por la calle, pasaría lo mismo. Un rostro como el de otro cualquiera. Esto, desde luego, también nos pone en aviso. Nos dice que cualquiera puede llegar a ser un criminal. ¿Quién era este hombre, Tomás Ruiz Fernández? Mateo.
0: Tomás Ruiz era conocido por todos por tener un carácter violento. Desde los 15 años había cometido varios delitos contra la propiedad y desde la adolescencia había recibido tratamiento psiquiátrico. Él sentía devoción por su familia, sobre todo por su madre. En 1970 ya tenía antecedentes por robos, por faltas de orden público, lesiones. Y desde 1971 a 1985... comete en Cantabria 17 robos, un homicidio, también es condenado por lesiones, quebrantamiento de condena. En 1978, a estos antecedentes se le suma también el robo a farmacias, con la que se había llevado medicación. Y participó, junto a un compañero, que le llamaban Butati, en un robo en una joyería en Reynosa, aquí en Cantabria, y por ello estaba cumpliendo una condena de 16 años de prisión. ¿Qué ocurre? Que todos los funcionarios calificaban a Tomás Ruiz, alias Tomasín, como una persona peligrosa, como una persona agresiva hacia otros presos. Estuvo además implicado en una revuelta con heridas de arma blanca. Y en 1985, en esas navidades, debido a su buen comportamiento dentro de prisión, se le otorga un permiso para pasar esas fiestas junto a su familia. Y sale de la cárcel del Dueso y tendría que volver otra vez tras pasar las navidades. ¿Qué ocurrió? Que nunca volvió.
2: ¿Es cierto que llegó a convertirse en el enemigo público número uno, entre comillas, de Cantabria a raíz de esta fuga?
0: Sí, se le buscaba continuamente. Se sabía de su agresividad en cualquier momento. Podía cometer un crimen o atacar a alguien. ¿Y qué ocurre? Que el 2 de febrero de 1986 se aparece en Cueto, en la zona norte de Santander, un coche. Dentro del coche hay dos personas muertas, un hombre y una mujer. Habían recibido 3 disparos. Al día siguiente, el 3 de febrero de 1986, en Mogro, también aquí en Cantabria, aparecen dos hombres muertos dentro de una furgoneta calcinada. Esta furgoneta estaba en una carretera local. Se detiene a Agustín Fernández Callejo, que estuvo implicado en los dos escenarios, y acusó a Tomás Ruiz y a Francisco Hidalgo, alias Butati, de ser los autores materiales de estos crímenes. Y la policía los conocía muy bien, los conocía, como te decía, por ser presos peligrosos, por haber estado en numerosos altercados. Para los agentes, lo primero es detener a Tomasín, pero ¿dónde se encuentra? Nadie lo sabe. Se descubre que una de las víctimas de Cueto es Sisto Franco, que junto a su pareja habían robado tiempo antes dinero y drogas a Tomasín, y claro, este quiso vengarse una vez que salió de la cárcel. No les iba a dejar indemnes. Pero la mujer no era la pareja de Sisto, era una amiga de Sisto, debieron de confundirla. Un error con el que acabaron con la vida de esta mujer. El grupo de homicidios de Brigada Judicial y del grupo de atracos y estupefacientes que llevaban el caso estaban preocupados porque sabían cómo eran estos presos peligrosos. Eran capaces de cometer un crimen con solamente que alguien les mirara la cara.
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2: Hay un episodio también, puede ser, en una bolera. Él solía ir a una bolera y tuvo un altercado en ese lugar.
0: Sí, pero antes de llegar a la bolera, sí. En un bar que había en Santander, el 29 de marzo de 1986, estaba Guillermo del Castillo, de 72 años, dueño de un bar llamado Picnic, estaba trabajando. Y a la 1:10 de la madrugada, alguien entra al bar. Se acerca a Guillermo y le dispara bocajarro en el tórax. Este hombre sale tranquilamente del bar. ¿Quién era? Tomasín. Los clientes que se encontraban en este bar atendieron a Guillermo, lo trasladaron a la Casa Socorro y después a Valdecilla, donde falleció. La investigación policial fue clara. Tomás Ruiz estaba detrás de este crimen y se supo que 24 horas antes de este suceso, Tomasín entró a otro bar en la calle Rúa Menor, en el que se produjo un tiroteo. No hubo víctimas mortales, pero sí numerosos daños materiales. Tenían que encontrar a Tomás. Sabía la policía que en algún momento había ido a ver a sus padres, pero ¿dónde se podía esconder? Pedían colaboración ciudadana. Hasta que el 3 de abril, como bien dices, ocurre un incidente en una bolera en Laredo, en un pueblecito de Cantabria, en un pueblo costero. A este bar que tenía una bolera americana, entra un sujeto bien vestido, con una cazadora de cuero y corbata. Son 10:30 de la noche. Este sujeto pide un gin tonic y pide jugar a la bolera americana. Al poco tiempo, el dueño del local pide a este misterioso hombre que empiece a tratar bien el material o se va a ver obligado a echarle. Como este hombre sigue tirando los bolos y las bolas de muy malas formas, decide apagar la luz de la bolera y que se vaya. ¿Qué ocurre? Que cuando este hombre está a punto de salir, se tropieza con unos chavales que entran por la puerta. Estos se dan cuenta de que este hombre de cazadora de cuero y corbata lleva un revólver. Entre todos, tienen que inmovilizarle, porque este misterioso hombre era Tomás Ruiz, que saco el arma y apuntó directamente al dueño de este bar. No lo mató porque la pistola se encasquilló. Fue cuestión de suerte. Si no, se hubiera cometido otro crimen. Cuando llegó la Guardia Civil, detuvieron a este misterioso hombre que le identificaron como Tomás Ruiz. Inmediatamente fue trasladado a la prisión del Dueso.
2: Una vida absolutamente criminal, pero insisto en lo que decía antes, con un rostro como el de cualquiera. Eso que dicen que el rostro es el espejo del alma, bueno, pues en casos como el de Tomás Ruiz Tomasín, desde luego esto no se cumple. Y no haría sospechar como ese último momento en donde en esa bolera alguien entra bien vestido, una cazadora, se comporta de forma violenta, acaba sacando un revólver y la suerte, la fortuna, simplemente hace que este hombre no cometa otro crimen. ¿Qué fue de él? Llega al Dueso. El Dueso, para que la gente lo sepa, es una cárcel que está situada también en Cantabria. Llega a ese lugar y ¿cuál es su destino? ¿O cuál es su, vamos a decir, su línea de vida desde ese momento?
0: Sí. También se detuvo tiempo después a Francisco Hidalgo, alias Butati. Mientras Tomasín está en la prisión del Dueso, posteriormente se le traslada a Carabanchel y de ahí a una prisión de presos peligrosos en el puerto de Santa María. En el juicio, el forense determinó que la personalidad de Tomás Ruiz, alias Tomasín, era una persona inmadura, con rasgos psicopáticos, también con trastorno de personalidad, una persona fría, y que Tomás podía discernir entre el bien y el mal. Sabía perfectamente lo que hacía. Tomasín estuvo declarando casi 4 horas delante del juez y negó estar vinculado ante algunos delitos que se le acusaba. Fue condenado a cadena perpetua, 29 años también por el asesinato en el local del picnic, por ese hombre que estaba trabajando, 20 años más por el asesinato frustrado en la bolera en Laredo y también a 5 años más por tenencia ilícita de armas, 4 más por amenazar en total a diversas personas, y a esto se le suma 88 años de prisión por los crímenes de Cueto y Mouro. Toda una vida que iba a pasar a la cárcel.
2: Claro.
0: Pero en 1991 es trasladado a Soria por buen comportamiento. En el 92 se le concede el segundo grado y por lo que se conoció más a Tomasín es por el hecho ocurrido el 19 de octubre del 2009.
2: Algo ocurre en esa fecha que desde luego lo cambia todo y cambia el destino de este hombre, ¿verdad?
0: Sí, Tomás Ruiz estaba de permiso y iba a volver a la prisión del Dueso. Estaba de camino junto a un hombre y una mujer. Van en una furgoneta y pocos metros antes de entrar al recinto del Dueso para la furgoneta en el arcén. De pronto, un coche para al lado de ellos. Comienza una serie de disparos. La policía encontró la furgoneta con 3 cadáveres. Uno de ellos era Tomás Ruiz, que sabía que no había vuelto a prisión, pero en un primer momento no fue identificado como una de las víctimas mortales dentro de la furgoneta. Los agentes sabían que quien disparó fue el copiloto y debió ser con un arma automática. El móvil del crimen se barajó que podía ser un ajuste de cuentas o una venganza familiar. Los asesinos iban en un Audi de color rojo, presuntamente, o también pudo ser un BMW. No hay grabaciones, no había testigos, pese a que había unos jardineros trabajando al lado. Nadie oyó nada. Tomás Ruiz fue enterrado en Ciriego. Ahí estuvimos Paco Pérez Caballero y yo hace poquito. ¿Quién fue el autor material del asesinato de Tomás Ruiz y de otras 2 víctimas mortales en un permiso en la cárcel del Dueso?
2: Leo en cierta crónica que en la furgoneta se encontraron 14 papelinas de cocaína de gran pureza, lo que hizo pensar a los investigadores que el crimen podría estar relacionado con el tráfico de drogas, pero es lo que dice Mateo, jamás se encontró al autor de esta muerte. Evidentemente algunos puede que se sientan, caray, aliviados, ¿no?, por la muerte de este hombre, pero claro, no deja de ser otro crimen, por lo tanto otro asesino. Estamos en la pescadilla que se muerde la cola. En definitiva, el misterio que encierran estas crónicas negras. Mateo Echevarría, te vemos en Cuarto Milenio, te escuchamos en El Señor de los Crímenes y sigues trabajando para seguir sacando más historias y para, bueno, lo que decías, ¿no? Ponerlas sobre la mesa para saber cómo defendernos de los malos, ¿no?
0: Sí, hay que seguir aprendiendo la crónica de sucesos y pues es un placer estar contigo, Juan, es un placer estar con Paco, es un placer estar en todos los programas y poder colaborar enseñando, contando todos esos sucesos de la crónica negra que hay en nuestro país, porque entre todos podemos aprender y también conocer y de rendir homenaje a esas víctimas que han sido olvidadas por el paso del tiempo.
2: Muchas personas dicen, caray, es que este tipo de temáticas, pues es que son luctuosas, es que ¿a quién le gusta escuchar asesinatos? Bueno, a nadie le gusta, evidentemente, pero nos sirve, tal como dices, Paco, para estar atentos, para recordar y reconocer a las víctimas, esas que muchas veces se han olvidado, como el caso de la Corderina, tremendo el caso, en donde su asesino jamás fue descubierto y en donde tenemos que estar muy atentos precisamente porque cualquiera puede tener el rostro de un asesino. Paco, mira, te iba a llamar Paco. Paco
0: Mateo, Mateo, Mateo,
2: Mateo.
0: Mateo. Paco es muy grande, yo soy más chiquitito todavía. Paco es el mejor, yo soy chiquitín, chiquitín.
2: Mateo Echevarría, de verdad, muchísimas gracias. Te escuchamos, como decía, en El Señor de los Crímenes y te vemos en Cuarto Milenio también. Ya no solo con estos asuntos, ojo, hay que decirlo, sino también con cuestiones que pueden derivar del terreno paranormal, que también nos encanta en Cuarto Milenio. Muchísimas gracias, Paco, por ahí. Paco, lo dije otra vez. Muchísimas
0: gracias. Mateo.
2: Muchísimas gracias, Mateo, por estar hoy con nosotros en Nueva Dimensión. ¡Fuerte abrazo!
0: Gracias, Juan. Un abrazo muy grande.

está esa crónica oscura con la que iniciamos Nueva Dimensión. Desde luego existen muchos casos tremendos y terribles, pero es cierto que si nos abstraemos un poco de los detalles, de lo truculento de cada una de estas historias, desde luego quizá podamos aprender algo que nos dé ciertas herramientas, como decía antes, para estar atentos. Y ahora vamos a cambiar un poco el tono del programa, porque vamos con esa información que tiene que ver con ese congreso que se va a celebrar el próximo, bueno, los próximos 6 y 7 de junio en Asturias, y en donde estaremos realizando Nueva Dimensión. Ya veréis qué invitados y lo que nos espera. Vamos con toda la información.

0: Y atención, porque lo llevamos comentando desde hace ya unas cuantas semanas. Tenemos una cita muy especial, día 6, día 7 de junio de este mismo año. Dentro de muy poquito, en tan solo unas semanas, vamos a adentrarnos en el terreno que últimamente se está poniendo muy de moda, como es el fenómeno OVNI, en el marco de un congreso muy especial que se va a realizar en Oviedo. ¡Preparaos! Habrá un buen montón de amigos y estaremos realizando Nueva Dimensión en directo para todos aquellos que quieran acercarse a un lugar muy especial y en donde ahora mismo vamos con más datos, con más información. Y lo vamos a hacer precisamente con Simón. Él es el responsable de este encuentro, Congreso OVNI Oviedo 2026, que se va a realizar en un lugar increíble, en el nada más y nada menos que Palacio de Exposiciones Calatrava. Queremos saludarle. Simón, ¿qué tal? ¿Cómo estás?
1: Hola, muy buenas, Juan. Un placer terrible estar aquí contigo.
0: Un placer que nos acompañes. Vaya, la que estéis liando por allí y sobre todo con un tema que se está poniendo muy de moda, ¿verdad?
1: Sí, sí, ya ves que estamos en el momento clave, yo diría, de la historia a nivel de desclasificaciones y nivel de todo este tipo de eventos ufológicos, ¿verdad?
0: Sin duda alguna. Y tenemos, y tienes preparado, bueno, un congreso muy especial con un buen montón de invitados que va a dar comienzo el día 6 exactamente de este mismo junio. Déjame que te haga una pregunta, porque muchos me están diciendo es el 6 del 6 del 26. Esto, me dicen, no tendrá algo que ver con algo demoníaco, ¿verdad?
1: Bueno, el 6 del 6 del 6, sí, ojalá tuviera que ver ahí un rollo raro, pero bueno, no, coincidió, pero bueno, es una fecha muy bonita y que la vamos a recordar siempre.
0: Sin duda alguna. Cuéntanos un poquito qué es lo que tenemos el próximo día 6 de junio en ese Palacio Exposiciones Calatrava.
1: Venga, te cuento. Este va a ser el primer congreso de este tipo que se realice en nuestra región, en Asturias. Y mucha gente nos dice, madres, ya lo teníamos que haber hecho hace tiempo y todo esto, ¿no? Entonces te cuento, hemos intentado reunir